En esta pandemia el Señor ha puesto muchas canciones lindas en mi corazón. Desde principios del 2020, Dios ha confiado letras muy potentes en nuestros labios para acompañar a las personas en medio de los momentos difíciles. Ha muerto mucha gente. Mucha gente en este preciso momento está entubada en las camas de la UCI, a punto de terminar con la vida. Ha sido un tiempo muy difícil. Si han sido tiempos difíciles para ti, estoy seguro que esta noche va a sanarte. Y esta canción, a continuación, se llama Tu presencia me sana. Espero con todo mi corazón que mientras la tocamos, el poder del Espíritu Santo pueda venir sobre ti y te pueda sanar.

mente lo que estás atravesando. Lo que sí sé es que Dios en este preciso momento está abrazándote. No sé con exactitud qué batalla estás enfrentando. Lo que sí sé es que la presencia de Jesús en este preciso instante está abrazándote.

estamos creyendo una fantasía, estamos creyendo la realidad de aquel que estuvo muerto pero vive hoy. Él venció a la muerte, Él venció a la muerte. Vamos a ir una vez más.

Oye, ¿dónde tú estás? Di, no tengo depresión, ¿por qué? No tengo enfermedad, ¿por qué? No acepto acusación, ¿por qué?

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1: Todos podemos tener momentos en donde nos falta la fe. Por eso Jesús da el ejemplo de interceder por nosotros, porque Jesús le dice a Pedro: no te preocupes, Pedro, yo oré para que tu fe no perezca. ¿Sabes por qué tu fe no perece? Porque tenés un abogado en Cristo, porque tenés un Señor y un Salvador que no quiere que tu fe perezca, quiere que tu fe sea como el grano de una mostaza, porque en algún momento la vas a volver a regar y ese grano se va a volver en algo enorme, poderoso para la gloria de Dios. Pero ya no hace falta que estés viendo una columna de fuego físico y una nube de noche. No hace falta, porque ya no vivís por vista, sino que vivís por fe. Dar un aplauso al Señor. Aleluya.

El Espíritu Santo viene y se apodera de este lugar y de cada lugar donde estamos conectados. Y lo que una vez hizo, lo hará otra vez en nosotros. Y aún mayor, te bendecimos, Señor. Te adoramos. La tierra está llena de tu gloria y eres bienvenido, Espíritu Santo. Entrónate.

vive. Santo es el que reina, santo en las alturas, santo aquí en la tierra como en el cielo. Hoy tu pueblo se levanta, tu linaje nación santa. Nos hacemos eco sabiendo que allá se escucha lo que aquí se canta. Kadosh, Cordero Inmaculado, por nosotros.

los cuatro seres vivientes. Lo veremos vestido de gloria, con su rostro resplandeciente. Al que habita en las alturas, el Mesías por certeza. Aunque el mundo diga que es un

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1: Tenemos que entender que no todo lo que te frena es malo, pero no todo lo bueno es útil. Interesante. Cuando pensamos en peso, no todo lo que te frena es malo. Hay veces que te tenés que frenar un poco. Hay veces que no tenés que ir tan rápido. Hay veces que Dios pone un momento de silencio y un momento de quietud en tu vida. Y vos decís, Dios, ¿por qué no me estoy moviendo? ¿Por qué no tengo novio? ¿Por qué no tengo novia? Estoy 40 y 50 años y todavía no me casé. O estoy pasando por este momento difícil y aún no tengo trabajo. Y es interesante cómo Dios en esos momentos, Él está fortaleciéndote, Él está procesando algo en nuestra vida. Porque cuando cambiamos la oración y decimos, Dios, ¿por qué esto me pasa? ¿Por qué me está pasando? Ahí ese foco está en mi dolor. Ahí ese foco está en tu frustración. El foco se convierta en algo que a mí me está pasando. Pero cuando yo puedo poner mis ojos puestos en Jesús, ahí yo puedo preguntarle, Jesús, ¿qué estás queriendo hacer en este momento? ¿Qué estás queriendo enseñarme durante este proceso? ¿Qué estás queriendo formar dentro de mi matrimonio, mis hijos, mi trabajo, mi ser en este proceso? Porque ahí cambia tu

perspectiva. Y no todo lo bueno te es útil. Hay cosas que no son pecado, pero son un peso sobre tu vida. No todo lo bueno te es útil y te conviene.

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1: En este mundo tendrás tribulación, dijo Jesús, pero tengan paz, porque yo he vencido al mundo. Jesús dijo, vamos a pasar por tribulaciones. En la tribulación vas a crecer, en la tribulación vas a tener que avanzar. Y esta carrera en la cual estamos corriendo parece ser terrenal, porque sentimos en nuestra carne los efectos de este mundo. Pero ¿qué pasa? Lo que está puesto en ti es algo eterno, espíritu, alma y cuerpo. El cuerpo pasa, el cuerpo tiene un punto de inicio, un punto final, pero sabemos que como seres espirituales nosotros tenemos una eternidad con Cristo o alejados de Él. Por eso cuando nos habla en 2 Timoteo 4:7 dice, he peleado la buena batalla y he acabado la carrera y he guardado la fe. Y eso es nuestro reto, eso es nuestro desafío, poder seguir corriendo y guardar la fe. Porque tu fe va a ser probada. Es mucho más fácil decir, sí, yo creo, cuando todo va bien. Pero cuando perdés algo, cuando pasás por desafíos, que te hizo pensar que era una cosa y luego no fue, el ser humano es una persona que falla, pero Dios es fiel. Por eso, cuando he peleado la buena batalla, la batalla espiritual, la batalla de la fe, he acabado la carrera y he guardado la fe. No es una carrera de velocidad, es una carrera.

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1: Bendiciones. Soy la pastora Betania Abreu y quería compartir la importancia de los pactos. Cuando si sos casada, vos hiciste pacto ante de Dios y ante de los testigos, prometiendo para honrar, para amar, para así todos los compromisos, lo que vos prometiste, los votos que hiciste, hiciste pacto. Y vos sabés que nuestro Dios es un Dios de pacto. Él quiere ayudarnos, guiarnos, levantarnos, enseñarnos. Pero igual cuando fallamos, Él no va a tirar la toalla contigo, porque Él es un Dios.

este pacto. Así como dice también en la palabra en Deuteronomio 4:13, que Él les dio a conocer su pacto, a los 10 mandamientos, a los cuales escribió en 2 tablas de piedra para ordenar para los que pusieron en práctica, para los que ponen en práctica. Él quiere bendecir, Él quiere levantar, porque Él es un Dios de pacto. Cada vez que vos tomás la Santa Cena, el pan que representa su cuerpo, y la copa, dice que esta copa es una representación de la sangre de Jesucristo, el nuevo pacto. El nuevo pacto significa que no necesitamos hacer más sacrificio de animales para poder entrar en su presencia, porque el Cordero Perfecto, Jesucristo, hizo el pacto derramando su sangre para ti y para mí. Un pacto nuevo, un pacto de amor, porque el amor de Dios nunca falla. Que necesitamos tomar ese compromiso, necesitamos ser hijos de Dios, que estamos tomando ese pacto y cumplimos nuestra parte del pacto, porque sabemos que Dios va a cumplir su parte. Hacer pacto, cumplir tu pacto con tu cónyuge, hacer tu pacto en amar, perdonar, y que necesitamos renovar ese pacto de amor, primero con Dios y con los que están alrededor de nosotros. Vamos a orar y vamos a renovar ese pacto de amor con nuestro Dios. Padre, perdónanos. Hoy reconocemos nuestros errores, nuestras fallas. Señor, reconocemos nuestra necesidad de ti. Perdónanos, Señor, porque reconocemos que necesitamos de ti. Queremos renovar ese pacto de amor contigo, Señor. Ese pacto de amor, tu amor que nunca falla. Ayúdanos, guíanos, Señor, para cumplir el pacto con nuestro cónyuge, el pacto, Señor, de nuestro compromiso, que podemos cumplir nuestra palabra cuando hablamos de una promesa, que cumplimos nuestras promesas, porque cumplimos contigo. Bendecimos, Señor, a cada uno que está escuchando. Ayúdenos, Señor, para ser hijos tuyos, que cumple nuestra palabra, que cumple nuestras promesas, y sobre todo cumplimos contigo, en el nombre poderoso de Jesucristo. Amén y amén. Dios te bendiga.

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1: El único lugar de exaltación real es cuando Dios te mira y dice, esta persona tiene un corazón conforme al mío. Es cuando Dios te mira, te contempla y le anuncia a todos los cielos y a toda la tierra que este es mi hijo amado en quien tengo complacencia. A él oíd. Yo quiero decir algo, muchas personas van a empezar a oírte porque te vas a humillar bajo la

Ponte de pie. Levanta tus manos al cielo. Vamos a declarar que nuestro Dios es santo, nuestro Salvador es santo.

Señor, declaramos que tú tienes el control y nosotros como tus hijos queremos solamente adorarte y exaltarte y bendecirte. Tú nos enseñas que te demos gracias en todo tiempo y por eso hoy, aquí junto con Koalo, con esta iglesia hermosa, levantamos nuestros brazos al cielo y decimos gracias, gracias Jesús, gracias porque elegiste esta grabación para este día especial en Bogotá, porque sabías lo que estaba pasando en la atmósfera y tú tienes el control. Esa es nuestra oración, tú tienes el control de nuestro país, de nuestra ciudad. Solo queremos bendecirte y exaltarte y levantar tu nombre en alto. Jesús, tú eres el Rey soberano de nuestro país, de nuestra ciudad. Alto y sublime eres, Rey glorioso, majestuoso. Te adoramos en el nombre de Jesús. Amén.

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Cristo Jesús. Queremos estar donde tú estás para declarar tu grandeza, para confesar que no hay nadie como tú y que te amamos con todo nuestro ser. Alguien en este lugar, levante sus manos, levante su voz con nosotros.

Señor, no estamos aquí nada más por lo que nos puedes dar. No estamos aquí nada más porque queremos que nos bendigas y que cumplas nuestros sueños y que nos abras puertas y todas esas cosas que oramos que tú quieres hacer por nosotros. Yo no sé, Señor, pero hoy nada más estamos aquí sin ningún

Jesús. Quiero estar contigo, contemplar tu hermosura, tu rostro de perdón, de misericordia, del buen Padre que nos

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5: Te adoramos, Señor. Levantamos su nombre en alto. Levantamos nuestras manos y nuestro corazón a ti, Señor, Rey de todo el universo, que estás cerca de nosotros, Señor. Señor.

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Solo tus palabras son vida y son verdad. Tus palabras son eternas. Y te adoramos, Señor. Levanta tus brazos, abre tu corazón.

eres nuestra esperanza, eres luz en la oscuridad, eres paz al cansado, eres Dios.

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0: Señor.
1: Todos salimos de Dios y debemos volver a Él. La única manera de hacerlo es el arrepentimiento. Hoy es el día.
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Thank you. Wow, qué bendición. El día del padre. Yo sé que algunos padres de acá capaz tienen que ir a hacer el asado, ¿verdad? De acá nosotros nos vamos a ir a casa también a celebrar el día del padre. Pero creo que es un día muy importante en el cual nosotros podemos también festejar y aprender acerca del amor de nuestro Padre Celestial. Amén. Por eso cuando estamos hablando en el mes de junio, estamos haciendo una serie acerca de Dios es. Y el domingo pasado hablamos que Dios es santo. Y en esa palabra la santidad y la palabra santo significa kadosh, que significa separado, apartado, que Él es otro. Muchas veces tratamos de humanizar a nuestro Dios en vez de entender que realmente el universo fue creado por Él. Y por ende, Él es más grande que cualquier otra cosa. Él es fuera de esta dimensión. Él es otro. Entonces, cuando entendemos que Él es otro, su amor también es otro. Su amor es otra cosa. Es inmerecido, es incondicional. Él ama de otra manera y deberíamos aprender de ese amor. Deberíamos aprender a cómo amar como Él nos amó. Entonces, el mensaje de hoy se llama Dios es amor. Dios es amor. El Padre que no escatimó, Él no dejó nada de lado, Él no ahorró nada, Él se entregó plenamente por ti, por mí, aun cuando no merecíamos. Yo creo que esto es muy, pero muy, pero muy importante, que podamos aprender acerca de ese amor, amén. Entonces, antes de arrancar con la palabra, quisiera orar. Padre, gracias. Te doy gracias por tu amor. Doy gracias porque realmente somos personas que no merecemos absolutamente nada. Hemos fallado una y otra vez. Pero gracias porque hoy entiendo que tu poder se perfecciona en mi debilidad. Tu poder se perfecciona en mis momentos débiles. Y Padre, te pido que me ayudes a mí a conocerte aún más, a poder reflejar tu amor, a poder ser santo como tu palabra dice que tú eres santo. Que yo pueda conocer tu amor, pero hoy también reflejar ese amor a los demás. Padre, gracias por tu palabra. Te pido que puedas abrir nuestros corazones para escuchar tu palabra, pero no solamente ser oidores, Señor, sino que hoy también podemos tomar el desafío y aprender a amar como tú me amaste a mí. En el nombre de Cristo Jesús oro esto. Amén. Amén. Quiero mencionar esto, que Dios es amor. Pero creo que a veces no sentimos ese amor. Yo no sé si alguna vez te despertaste algún día y te sentiste solo. O capaz estuviste orando y no tuviste el resultado que querías. Mucho de lo que sería el ateísmo se basa en esa falencia, que si hay un Dios que es amor, ¿cómo yo puedo ver tantas cosas malas en este mundo? Yo no siento su amor. Yo no tuve ese amor cuando era niño, pueden decir muchos. Y ahí cae una verdad, y eso es lo que nosotros tenemos que poder tratar de poder reflejar o revelar eso a través de su palabra hoy. Y ahí tengo que entender que hoy vamos a entrar en el mensaje que nos revela Juan en el capítulo 11. Que muchas veces hay un resultado que no es lo que estábamos esperando. Que nosotros oramos por una cosa y recibimos otra. Y eso sabemos que María y Marta estaban orando por su hermano Lázaro y Jesús no vino. Él esperó. ¿Y cómo nosotros podemos entender el Dios que es amor a través de esos momentos cuando menos entendemos su amor? ¿Cómo vamos a poder reflejar su amor si yo a veces no siento ese amor? Y tenemos que entender que el amor

amor que nosotros recibimos es muchas veces el amor que nosotros damos. Capaz fuiste un niño que recibiste muchos abrazos y por ende para vos es fácil hoy dar un abrazo. Capaz como niño recibiste una palabra que te decía te amo, 10 veces en el día. Y por ende para vos es fácil decirte amo. Pero quiero que seamos conscientes que no todos tuvieron los padres que ustedes tuvieron. Que no todos conocieron al Padre Celestial que ustedes conocieron desde chicos. Capaz tuviste un padre que nunca en su vida te pudo decir te amo. Capaz tuviste un padre que nunca te dio un abrazo. Y eso es algo real para muchas familias. Y por ende nosotros repetimos ciclos, por ende no sabemos decir palabras, por ende no sabemos abrazar a los demás. Pero ahí es donde nosotros tenemos que entender en la palabra que su amor es totalmente diferente. Que su amor no depende de lo que nosotros recibimos ni de lo que nosotros damos. Inclusive, muchos de nosotros no entendemos bien el amor porque esa palabra amor es algo tan mal entendido o mal usado. Yo muchas veces, ¿saben? Yo digo, ¿cómo amo la pizza? ¿Verdad? Digo, amo esto y es, no sé, un zapato viejo. Y expresamos la palabra amor hacia muchas cosas. Por ende, la palabra nos da en la palabra en el griego, 4 palabras griegas donde nosotros realmente usamos una. Cuando leemos amor en el Nuevo Testamento, en el griego, primeramente tenemos storgé, que significa cariño natural, afecto familiar. Luego fileo, el amor de amistad, te quiero porque somos afines, me caes bien. O sea, muchas veces le decimos a un amigo, che, te aprecio, te amo. Y es realmente que fileo, te fileo. Y luego está el eros. El eros es el amor del deseo, te amo por lo que me haces sentir, por lo que recibo de vos. O sea, es un amor que se expresa a través de los hechos. Es muchas veces similar a un amor sensual, a un amor que nosotros recibimos a través de un beso, a través de un abrazo y a través de intimidad. Pero eso es el amor eros, porque me hiciste sentir bien, esas mariposas que siento, eso es el amor eros. Me hace sentir, hay química, y es lindo tener química, es lindo sentir algo por los demás, pero el amor de nuestro Padre no es ninguno de estos 3 anteriores, sino que engloba todo eso, pero aún es superior, porque su amor es definido por ágape, que significa amor de decisión, de entrega, de pacto. Te amo aunque no lo merezcas, aunque me cueste, aunque no reciba nada. Y eso es la definición de un amor de un padre. El amor de un padre, cuando vos le tenés a un bebé en tus manos, ese bebé no te va a decir, te amo papá, no te va a escribir una canción, no te va a escribir una nota, no te va a preparar algo temprano en la mañana, sino que muchas veces te va a eructar, te va a vomitar, te va a hacer otras cosas. Pero igual, ese amor que tenés por esa persona no depende de lo que te puede dar a vos, sino que sale, es natural, depende de quién soy yo como padre. Y el amor ágape es un amor de pacto, es un amor de decisión, es un amor que cada uno de nosotros, iglesia, cada uno de nosotros tenemos que aprender a vivirlo, porque si no aprendemos a vivir, nuestra familia no va a perdurar. Nuestra relación con nuestro Padre Celestial no va a perdurar. ¿Cómo yo reflejo su amor? Va a ser incorrecto. ¿Cómo le voy a amar a mi enemigo? Como dice la Escritura, si no tengo un amor ágape que pueda superar lo que me hizo en contra de mí, sino que mi amor no depende de otro, sino que quién soy yo. Y hoy soy una nueva criatura, dice la palabra. Que las viejas cosas han pasado y todas las cosas son hechas nuevas. Tenemos que entender que el amor de Dios es un amor totalmente diferente, es un amor santo. Y cuando yo emprendo en ese viaje a conocer su amor, descubro cosas nuevas. Empiezo a madurar en mi propio amor. Yo he descubierto cómo yo puedo crecer y madurar en su amor a través de mi día a día, a través de mis falencias,
a través de las heridas,

a través de las victorias, a través de buenos momentos y malos momentos. Él no varía, por eso el mensaje es Dios es. No es que Dios te va a sentir, hacer sentir amado, no es que Él te va a amar, no, Él es amor, es quien Él es parte de su naturaleza. Dice en 1 Juan 4, 8, el que no ama no ha conocido a Dios. ¿Por qué? Porque Dios es amor. Él es amor. El error nunca estuvo en el amor de Dios, estuvo en nuestra definición de amor. Eso tenemos que entender, que muchas veces no hemos podido definir correctamente el amor. Por ende, cuando yo le defino a Dios, yo le defino por lo que yo espero de Él. Yo le defino a través de mis expectativas. ¿Cuánto tienen expectativas sobre otras personas? Nadie tiene expectativas. Bueno, los padres ya aprendimos a no tener expectativas, ¿verdad? Yo doy gracias a Dios que no defino mi relación con mis hijos a través de las expectativas. Yo no defino mi relación con mi esposa a través de las expectativas. Claro que puedo tener expectativas, no está mal tener expectativas. Pero sí no podemos definir lo que es el amor a través de nuestras expectativas. Tenemos que entender que Dios sigue siendo amor. Y Él es la respuesta. Ese amor es una respuesta a quien Él es, no a lo que yo hago por Él. En Juan 17, 24, es algo tan profundo que quiero leer. Cuando Jesús está hablando, Él está orando con su Padre Celestial. Y dice, Padre, aquellos que me has dado. Hay personas que Dios te ha dado. Puedo decir, ¿por qué me diste este? ¿Por qué me diste a ella? ¿Por qué? Él no dice, mira a Pedro, desastre. Mírale a Mateo, mírale a Juan. Nadie es perfecto. Pero aprender a ser agradecido por lo que Dios te ha dado, por las personas que Él ha puesto a tu lado, empieza a cambiar las cosas. Y acá nosotros vemos a Jesús, dice, Padre, aquellos que me has dado, quiero que donde yo estoy también ellos estén conmigo, para que vean mi gloria que me has dado, porque me has amado desde antes de la fundación del mundo. Jesús está expresando algo muy profundo. El amor del Padre hacia su Hijo no empezó cuando Jesús nació en Belén. No empezó cuando Jesús vino a este mundo. Empezó desde el inicio de la eternidad, desde lo infinito. Dios es amor y tenemos que entender esto, iglesia. ¿Por qué? Porque es algo que nos va a hacer entender a Él. Y cuanto más le entiendo a Él, más puedo pedirle y ser transformado en su imagen. Entiéndanme bien. Dios es tres en uno. Padre, Hijo, Espíritu. Padre, Hijo y Espíritu. Es algo interesante porque Él es uno, pero es tres en uno. Y esto nos diferencia, nos hace el cristianismo, el que le cree en Yahweh, en Jesús. Son una persona que cree que Dios es amor, pero desde la eternidad. ¿Y por qué podemos decir esto? Porque antes que no había nada, antes que había algún creado, Él ya era amor. Y para amar tenés que poder dar, para amar tenés que sacrificar, para amar tenés que estar dispuesto a morir. Por ende, cuando define el amor, 1 Corintios 13, habla de ese amor que da a los demás. Y eso, nuestro Dios es el único Dios, tres en uno, definido eso por la palabra, aún en un misterio. Pero es ¿por qué? Porque hay un vínculo de amor entre los tres. Él es definido porque el Padre ama al Hijo, el Hijo ama al Padre, el Espíritu Santo es amado por ambos. Y ahí entendemos que Él es suficiente. Él no necesita crear algo para amar eso, porque Él ya es amor. ¿Me están entendiendo, iglesia? Muchas veces decimos, no, pero cuando tengo una novia, ahí voy a amar. Muchas veces cuando tengo un hijo, ahí voy a aprender a amar. Cuando tengo algo, ahí voy a amar. No, Dios dice, Él es amor y por ende vos tenés que aprender también a amar aún con lo que vos tenés. Y es impresionante.

impresionante como nosotros cuando vemos esto, su palabra nos habla acerca de que ese amor es lo que nos da valor a nosotros. Yo a veces te hablo como hijo. Yo a veces sentía que, bueno, si yo escribía una buena carta o si yo ganaba un partido de básquet, ahí mi papá iba a ser orgulloso de mí. Yo jugaba los partidos y cuando yo entraba a la cancha y yo escuchaba, ese era mi papá que llegó al partido. Y yo doy gracias porque él gritaba, pero nunca dijo algo al refere. Casi le pegó nomás, no te digo nomás. Pero ahí entiendo cómo el hijo muchas veces quiere ganar el amor o quiere tratar de ser visto por el padre. Muchas veces nosotros hacemos algo o tratamos de hacer algo para ser amado por alguien. Pero no sé si alguna vez pasaste esto, preparaste tanto tiempo, hiciste tanto entrega y le entregaste un regalo a alguien y era como no tuviste la reacción que querían. Capaz pasó eso en nuestra vida y por ende sentimos que no tuvo el valor. No valoraron lo que yo hice. Y muchas veces ponemos nuestro valor en cómo otro reacciona, en cómo otro recibe. Pero tenemos que entender esto, que Dios no te ama por tu valor. Tu valor inicia porque Él te amó. Dios no te ama por tu valor. No es que vos fuiste un gran exitoso en algo. No es que vos pudiste entregar algo a Él y por ende hoy Él te ama porque tenés valor. No, tenés valor porque Él te ama. Muchos de nosotros tratamos de hacer que nuestro Padre sea orgulloso en nosotros y tratamos de ganar el mundo, tratamos de hacer cosas. Pero es tan impresionante porque esto debería aliviar una carga sobre nosotros. Yo creo que es bueno poder escuchar palabras de los padres. Yo creo que es importante que los padres puedan afirmar a sus hijos. Por ende, yo creo que el Espíritu Santo quiso, a través del corazón del Padre, revelarnos palabra escrita para que hoy podamos leer su palabra. Él te afirma en tu identidad. Él te dice que sos mi hijo. Antes que mi papá murió, yo anhelaba escuchar sus palabras acerca de mí. Pero yo tengo que entender que mi valor no viene a través de lo que yo pude hacer. Mi valor no era simplemente porque yo gané un éxito, porque yo era presidente de la Comisión Nacional de Valores, porque yo me fui a Oxford, porque yo hice esto y lo otro. Eso no fue cuando yo le pregunté a mi papá, ¿qué es el momento más orgulloso de tu vida? Yo pensé que iba a ser uno de mis éxitos. Fue cuando Él dijo, cuando yo pude bajarme a sentar, era en un día del Padre, y yo te escuché a vos predicar en mi lugar. Muchas veces creemos que el valor viene a través de lo que yo puedo hacer por alguien. Pero tenemos que entender, Él simplemente te quiere ver a ti. Él simplemente te quiere ver a ti lleno, pleno en su amor. Recibir su amor que te da el valor del mundo. Por ende, cuando yo estoy luchando con muchas cosas o pensando acerca de mi valor, me saca un peso tremendo. ¿Por qué? Porque ahí yo entiendo que yo no merezco su amor. Yo no puedo hacer nada para ganar su amor. Yo ya soy amado. Uno de mis autores favoritos, A.W. Tozer, él dijo esto acerca de nuestra relación a través de ese amor. Dijo, si nada en nosotros puede ganar tu amor, si no hay nada que yo pueda hacer para ganar tu amor, nada en el universo pueda impedirte amarnos. Tu amor no tiene causa y es inmerecido. Si yo no merezco ese amor, no hay nada que pueda impedir que Él me ame. Tenemos que iniciar desde esta base. No mereces.

mereces. Y porque justamente no merezco, no hay nada que pueda impedir que Él me ame. No hay nada que yo pueda hacer que me separe de ese amor. Yo trato muchas veces en mis relaciones, trato de merecer ese amor. Y muchas veces nuestra relación es sumamente condicional y eso duele, porque cuando es condicional y fracasa, sentís que no merece el amor. Pero con nuestra relación con otro Padre Celestial tenemos que entender a los del inicio, no merezco ese amor. Y porque justamente no merezco y Él me sigue amando, nada me puede separar de su amor. Y eso te digo, iglesia, nada, nada te puede separar de su amor. Cuando nosotros leemos la Escritura, si esto es el inicio de la predica hoy, leemos Juan 11, la historia de Lázaro, creo que la mayoría de nosotros conocemos, pero en la historia de Lázaro hay tres principios que quiero entrar en detalle acerca del amor de Dios y que nos revela acerca de su amor. Cuando el primer principio que quiero decirte es: el amor de Dios no se mide por lo que Él permite. El amor de Dios no se mide por lo que Él permite, sino por quién Él es. Muchas veces de vuelta definimos el amor acerca de lo que recibimos. Si recibo algo bueno, ascenso, recursos, la beca, un buen día, que salió el sol, que ganamos el partido, entonces Dios me ama. Pero ¿qué pasa cuando Dios permite algo? ¿Qué pasa cuando Dios permite una tarjeta roja? ¿Qué pasa cuando Dios permite a alguien que te desechó, que te rechazó, que te dolió? Tenemos que entender que el amor de Dios no se mide por lo que Él permite, sino por quién Él es. En Juan 11, en el versículo 5, dice: y amaba Jesús a Marta y a su hermana y a Lázaro. Él amaba a ellos. Él es amor y Él amaba a Marta, a su hermana María y a Lázaro. Pero cuando oyó, pues, que estaba enfermo, cuando Él oyó, pues, que estaba enfermo Lázaro, se quedó 2 días más en el lugar donde estaba. Cuando uno ve este resultado, uno dice: che, qué crueldad. Qué malo Jesús. ¿Cómo va a amar a alguien, pero luego Él se queda en un lugar? Es interesante porque la palabra inspirada por el Espíritu Santo primeramente define que Él le amaba y luego te muestra lo que Él hizo. No simplemente te muestra lo que Él hizo para tratar de explicarle que Él le amaba. Y acá te quiero decir que el silencio de Dios no es la ausencia de su amor. El silencio de Dios no es la ausencia de su amor. El hecho que Él no vino al momento que uno esperaba no significa que Dios no le amaba, no significa que Jesús no le amaba. Eso es nuestra definición, eso es el eros. El eros se define: si vos me diste esto. El amor eros es que no, la historia debería ser que Él escuchó y ahí Él luego corrió en el momento. El amor eros reacciona a algo. ¿Qué te dio tu canasta por el día del Padre? Por ende, es el amor eros. Es definido por lo que otros te dan, es como me hicieron sentir. Ahora te hago una pregunta: ¿crees que Marta, crees que María o crees inclusive que Lázaro, que le amaba a Jesús, sintió el amor? Quiero que entiendan esto: Lázaro murió sin verle a Jesús a su lado. A veces no pensamos en los detalles. Cuando vos estás en esa cama, enfermo, vos sabés que estás rodeado por las personas a quien más, los que más te aman, los que te aprecian. Y Jesús no estuvo a su lado. Yo me imagino ponerme en el lugar de Lázaro. Dios, che, yo pensé que Jesús realmente era mi amigo.
Yo pensé que él

era, no sé, amor, que me amaba. Y Jesús escuchó esto y Él esperó. El amor eros es lo que uno le hace sentir, que me hizo sentir amado, que me hizo sentir valorado. Y nuestro amor hacia Dios muchas veces viene en ese mismo, de esa misma manera, que si Dios no estuvo conmigo porque no tuve el resultado que yo esperaba y por ende Él está ausente, que Él no me ama. Te quiero decir, iglesia, que eso no es la definición de nuestro amor. De vuelta, el amor de nuestro Padre no se define por lo que Él permite, sino que Él es por quien Él es. Y ahí tenemos que entender que el amor de Dios no se mide por lo que te pasa, sino por quién Él es. No se mide por lo que Él puede hacer por vos, es por quién Él es. No se mide por tu nueva cosa que vos querías, o por la sanidad de una enfermedad que vos querías, porque yo creo en un Dios de poder, yo creo en un Dios de milagros. Yo no creo que el Espíritu Santo simplemente operaba en los primeros días de la iglesia para fortalecer a la iglesia y luego Él decía, chao, ahora a ustedes solos. Yo sigo creyendo en el poder del justo que puede mucho. Pero tenemos que entender que también en la soberanía de Dios muchas veces hay cosas que van a suceder que yo no voy a entender. Pero eso no le define a Dios en su ausencia. Él sigue siendo amor. Él sigue siendo poderoso. Él sigue siendo fiel. Él sigue siendo justo. Él sigue siendo santo. Tenemos que entender que Dios es. No se contradice. Y cuando yo puedo comprender esto, tengo que entender que Él empieza a entrar en los lugares más oscuros. Y esto es el segundo principio que entendemos a través de esta historia de Lázaro. Que no tenemos un Dios que se queda en un lado y que es realmente ausente. No, es Él es omnipresente y por ende Él entra en el lugar más doloroso. El amor de Dios entra en tu dolor antes de resolverlo. A veces nosotros queremos simplemente una pastilla que haga parar el dolor. Pero a veces Dios permite el dolor. A veces Él permite cosas que yo no entiendo. Dios entra en mi lugar de dolor antes de resolverlo. Y nosotros vemos acá en Juan 11. Cuando Él llega junto a María, Marta, ellos le dijeron, Jesús, si vos estuviese aquí. Pero si vos estabas, esto no iba a suceder. Es como un reclamo cuando le ve a la persona que tenía el poder para sacarte de la deuda y no lo hizo. Cuando tuvo el recurso o cuando tuvo la influencia para parar o conectarte con alguien, pero no lo hizo y no entendés por qué. Y Jesús se quedó ahí. En el versículo 33 dice, Jesús, entonces al verla llorando, y a los judíos que la acompañaban también llorando, dice, se estremeció en espíritu y se conmovió. Dios hecho hombre se estremeció desde lo más interior de su ser. Lázaro ya estaba muerto 4 días. Ya le pasó a Jesús por sus 3 días. Ya le ganó a Jesús por la cantidad de días de muerto. 4 días muerto y Jesús mirando a las personas a su alrededor, sus hermanas llorando amargamente y los judíos, sus amigos, sus familiares llorando, y Él mismo fue conmovido. ¿Saben qué es interesante? Es interesante poder ser conmovido. Yo no sé cuándo fue la última vez que lloraste amargamente. Yo no sé cuándo fue la última vez que estuviste en la presencia de Dios y por su santidad fuiste y sentiste como desintegrando en su presencia. Muchos de nosotros, más todavía los hombres,
Creemos que nuestra fortaleza se revela a través de nuestra

de lágrimas. Te quiero decir la verdad, de la verdad. Yo aprendí vulnerabilidad a través de una de las personas a quien yo respeto y admiro muchísimo. Una persona reconocida públicamente, una persona que tiene una voz muy fuerte. Pero cada vez que él habla a su papá, él es como que se le lleva las lágrimas. Y yo mirando eso, yo digo, hay algo acá, hay un amor profundo. Entender que poder ser vulnerable no te hace débil. Y yo creo que mis hijas me han visto llorar. Y yo no le veo como debilidad. Cuando mi papá pasó por enfermedad, ellos vieron uno de mis momentos más débiles. Pero yo doy gracias a Dios que cuando tenemos el ejemplo de Jesús, es un ejemplo que tenemos que tener un corazón de carne. Iglesia, tenés que tener un corazón de carne. Tenés que soltar un corazón de piedra, un corazón que no siente, un corazón que no se sabe estremecer por lo demás, un corazón que no se rompe delante del pecado, un corazón que cuando sos confrontado no podés quedarte simplemente y darte una razón y justificarte y quedarte duro, sino que un corazón que se puede quebrar, así como cuando David fue quebrantado, confrontado, él se quebró delante de Dios. Y Jesús entró en el lugar más doloroso y él vio las lágrimas y él también fue conmovido, dice. Y dice, y dijo, ¿dónde le pusiste? Le dijeron, Señor, ven y ve. Y cuando él se fue y vio, tenemos el versículo más corto de la Biblia. Jesús lloró. En el griego luego era una palabra. Era lo más corto. Jesús lloró. Quiero aclarar esto, no lloró por impotencia. No lloró porque él no sabía qué hacer. Él no lloró porque su amigo Lázaro había partido. Él sabía lo que él iba a hacer, porque él le había dicho luego a sus discípulos, esto está pasando para que la gloria de Dios pueda ser visto. Pero su dolor fue a causa del dolor de los demás. Quiero que entiendas, el amor de Dios se comparte en tu debilidad, en tu lugar vulnerable. Él no está ausente, él también comparte el dolor de la humanidad. No pienses, Dios no me ve. Él está contigo en tu mayor dolor, aun cuando sale ese llanto de lo más profundo de tu ser. Jesús lloró. Y acá tenemos que entender algo. Que luego, cuando Él acompañó en ese dolor, tenemos que aprender como padres y como personas y como iglesia que tu amor no se mide por lo que vos puedes resolver por los demás. Tu amor no se mide por lo que yo puedo hacer simplemente por los demás. Muchas veces queremos demostrar ese amor por resolver, sino que nuestro amor también está en la presencia. Nuestro amor también está cuando sos presente con alguien. O con alguien, el amor de un buen padre no se mide solo por cómo resuelve, sino por cómo acompaña. Cómo uno le puede acompañar a los demás, no simplemente diciendo, che, yo le voy a hacer para que otro le haga y esto, lo otro, sino que yo trato de entender que mi tiempo con mis hijos es sumamente pasajero y por ende yo no quiero también perder el privilegio de acompañarles en este proceso.
El amor no se mide simplemente por lo que Él puede resolver por ti. Se mide también en cómo yo le acompaño a los demás. Vos como un discípulo o como discipulador tenés que entender que fuiste y vas a ser transformado en la imagen de Cristo Jesús. Y Él le acompañó a Pedro en su momento más vulnerable. Él acompañó a Juan en sus dudas. Él acompañó a Tomás en sus dudas. Él te acompaña a ti. Aun cuando Él tiene el poder para resolver absolutamente todo, Él también comparte contigo y te acompaña en tu debilidad y en tu dolor para que su gloria pueda ser revelada a través de tu debilidad. Su gloria pueda ser revelada a través de tu debilidad. Y acá quiero entrar en lo último. El amor de Dios busca tu mayor bien, no tu mayor comodidad. El amor de Dios busca tu mayor bien. Él busca que estés bien. Él busca que puedas crecer. Él busca que puedas madurar. Él busca que tengas fruto. Escúchame bien esto. De nada me sirve tener el éxito, pero no tenga fruto. De nada me sirve tener algo, una apariencia para afuera, pero mi corazón no está bien. Y lo que sale de mi boca, ¿dónde va a empezar? Desde el corazón, de un corazón herido, de un corazón amargo, de un corazón comparado, de un corazón envidioso, de un corazón celoso, de un corazón ofendido. De ahí manda, de ahí empieza el pecado. El que tiene el poder para controlar su lengua, dice, tiene el poder para controlar todo. Tenemos que entender, iglesia, que Él busca tu mayor bien, no tu mayor comodidad. Hay cosas que va a pasar, vas a pasar por valle de sombra y de muerte, pero no temeré mal alguno. Entender que cuando Él busca mi mayor bien, que todas las cosas obran para bien, para los que le aman y son llamados de acuerdo a su propósito, lo que Él tiene para mí. Ahí empiezo a entender a lo profundo. Por eso, cuando nosotros vemos esto, dice en Juan 11:4, oyéndolo Jesús dijo, esta enfermedad de Lázaro no es para muerte, sino para la gloria de Dios, para que el Hijo de Dios sea glorificado por ella. ¿Cómo, Jesús, vas a permitir el dolor? ¿Cómo vas a permitir que yo pase por este proceso? ¿Cómo vas a...? Cuando yo pienso en ese amor acerca de Dios, quiero que entiendas bien, iglesia, ese pensamiento viene a través de Dios es Eros. Dios es Eros. Dios es lo que Él me puede dar. Dios es como Él me hace sentir. Dios es Eros. Y estamos mal entendiendo y mal definiendo lo que realmente es Dios. Dios es Ágape. Dios es Ágape, Él es un amor, pero un amor santo, diferente a tus necesidades, diferente a tus requisitos. Es un amor santo. Y acá tengo que entender que Él ya sabe. Sino para la gloria de Dios, para que el Hijo de Dios sea glorificado por ella. Entonces Jesús le dijo claramente, Lázaro ha muerto. Y me alegro por vosotros de no haber estado allí para que creáis, más vamos a Él. Interesante como cuando vos ves el resultado con tus ojos empezás a dudar. Cuando vos estás ahí en la cancha, el que está detrás de la pantalla, vamos pues, pero cuando vos estás ahí, vos no tenés ganas. Tu fe se fue al mazo. ¿Me siguen o no me siguen? Tenemos que entender que Jesús mismo dijo, mira, te conviene, mira, me alegro por vosotros de no haber estado allí para que creáis, vamos a Él. Y a veces necesitas un outsider, alguien fuera de la cancha, alguien fuera del lugar para darte una esperanza que vos habías perdido, para poder darte una palabra que vos ya no creías. A veces en un estado necesitas un padre que pueda ver el futuro que vos no ves, para proclamar palabras acerca de tu persona que vos ya no crees. Eso hace un padre hacia sus hijos.
Cuando el hijo no pasó el examen, cuando no cumplió con, no sé, un torneo, un

padre dice, vas a ser exitoso, vas a alcanzar la meta, y ese niño no entiende, pero cuando el padre le afirma a los hijos, algo empieza a suceder. Jesús le dijo, no te he dicho que si crees verás la gloria de Dios. ¿Quién quiere ver la gloria de Dios? No te he dicho que si crees. Si crees, no es algo natural creer. Es algo que toma una decisión. A veces creemos, queremos el resultado para creer, pero la fe no actúa así. Yo ando por fe, no por vista, habla la palabra, y por ende yo tengo que decidir antes de ver, y mi decisión hace que mi camino empiece a tornarse hacia la luz y no la oscuridad. Una persona que está en depresión, cuando decide poner no sus ojos en su circunstancia, en su pérdida, en su vacío, pero si pone en Jesús, el autor y consumador de su fe, empieza a tornar toda la vida hacia la luz y hacia la vida. Wow. Todo estaba perdido, pero si crees verás la gloria de Dios. Por eso tenemos que entender esto: Dios está más comprometido con tu transformación que con tu comodidad. Él busca que pueda tener fruto. Él busca que el fruto del Espíritu pueda brotar desde tu interior para afuera. De vuelta, desde el interior para afuera. Él busca que en tu paternidad vas a desarrollar la paz a través de tus hijos. Vas a desarrollar la paciencia a través de tus hijos. Vas a desarrollar la mansedumbre a través de tus hijos. No que tus hijos te van a hacer o te van a dar mansedumbre y por ende vos vas a ser manso. Él busca tu transformación. Y acá les quiero decir lo que dice en Romanos 8:28. Realmente el capítulo de Romanos 8 es hermoso. Y acá nos dice la palabra, y sabemos que a los que aman a Dios, todas las cosas le ayudan a bien. Esto es a los que conforme a su propósito son llamados. Porque a los que antes conoció, también los predestinó para que fuesen hechos conformes a la imagen de su Hijo, para que Él sea el primogénito entre muchos hermanos. Como hablamos la semana anterior, hablamos acerca de la santidad, y la santidad es cuando yo puedo caminar hacia Él, no hacia mi propia imagen, no como Usías el rey hizo, sino que como Isaías, cuando le vio a Dios, él dijo, indigno soy. Pero se entregó a Él, y luego Dios le envió, porque Él dijo, heme aquí. Soy santo como Él es santo cuando yo me acerco a Él, cuando soy de vuelta hecho conforme a su imagen. Y nosotros vemos acá el poder de nuestro Padre Celestial en este día. El poder de declarar sobre nosotros, en nuestra debilidad, en nuestra rebeldía, cuando uno decide entregarse a Él, podemos clamar a Él, Abba Padre. En Romanos 8:15 dice, pues no habéis recibido el espíritu de esclavitud para estar otra vez en temor, sino que habéis recibido el espíritu de adopción por el cual clamamos, Abba Padre. Ya no recibiste el espíritu de esclavitud para estar otra vez en temor, para poder no saber quién sos, para poder estar pensando, no, yo no voy a lograr, no, yo no voy a tener mi familia, no, yo no voy a, porque el temor está basado en lo que yo voy a perder, el temor está basado en lo que si yo no valgo, no voy a poder lograr. De vuelta, no depende tu valor de lo que vos podés entregarle a Dios. Tu valor viene por lo que Él ya entregó por ti. Él entregó todo. Y Él te llama hijo.

El ágape de Dios no te dejó como esclavo, te adoptó como hijo y te dio derecho a llamarlo papá. Yo no sé la circunstancia en la cual te encontrás hoy. Capaz estás muy cercano a tu papá o capaz ya no tenés papá en esta tierra. Capaz tuviste el mejor papá o capaz tuviste el peor papá. Capaz tuviste un papá presente, capaz tuviste un papá ausente. Pero hoy te quiero decir que tu Padre Celestial está presente aquí. Él te está mirando. Él te está acompañando. No le defines a Dios por los errores de tu papá. Él no es, su amor no es Eros. Su amor no es Fileo. Su amor no es Storge, sino que es Ágape. Es un pacto, es por quien Él es. No es definido por lo que vos hiciste por Él o lo que vos le hiciste sentir a Él. No, Él ya fue amor desde la eternidad. Ni un padre terrenal puede reflejar perfectamente el amor de Dios. Es imposible, porque vamos a cometer errores. Yo ya cometí muchísimos errores. Pero trato de aprender. Los mejores padres apenas somos una sombra de nuestro Padre Celestial. En unos momentos vamos a escuchar a algunos hijos hablando acerca de su papá. Quiero que escuchemos bien las palabras que ellos hablan, las palabras que ellos están diciendo. Vas a escuchar, mientras ves este video, el eco de la voz de un padre también que te dice yo te amo, que te dice yo te veo. Y también quiero que los padres, cuando estén viendo este video, de vuelta, capaz está en una circunstancia donde no tenés a tu papá, o capaz no fuiste un papá bueno, o capaz te estás esforzando muchísimo por tus hijos y sentís que no te ven. Pero hoy te quiero decir, hay un Dios que está en los cielos, que ve tu esfuerzo, que te ve en los momentos débiles, que ve tus luchas, que ve tus desafíos, que ve tu sacrificio. Y Él te está diciendo, yo te veo, mi hijo. Yo te veo, mi hijo. Entonces, con esto, quiero que papás puedan escuchar atentamente, van a ir apagando las luces para ver este video. Y también cuando vemos este video, mientras están apagando las luces, vemos acá a un papá que pueda recibir un abrazo de sus hijos y también de su Padre Celestial.

0: ¿Qué es lo que más te gusta de tu papá? Uf.
1: Lo que más admiro de mi papá es su resiliencia.
2: El amor que él le tiene a Dios y el amor que él nos tiene a mí y a mis hermanos, a mi familia.
3: Que siempre me da cariño y amor.

Les prometo que ellos sí saben hablar. Pero vamos a tratar de solucionar problemas técnicos. Si pueden iniciar de vuelta el video, no sé si se podría. Okay.

0: ¿Qué es lo que más te gusta de tu papá? Uf.
1: Lo que más admiro de mi papá es su resiliencia.
2: El amor que él le tiene a Dios y el amor que él nos tiene a mí, a mis hermanos, a mi familia.
3: Que siempre me da cariño y amor.
4: Busca lo mejor para nosotros, pero al mismo tiempo disfrutando del tiempo.
5: La entrega que siempre me demostró de que soy chico por mi familia.
6: Su integridad, él es un hombre temeroso de Dios y su prudencia.
0: ¿Cuál es uno de los mejores recuerdos que tengas con tu papá?
6: Ay. Cuando me portaba mal me llevaba al Chaco para hablar. Eran buenos tiempos.
3: Cuando hice ramen con mi papá.
1: Cuando estábamos en la cancha, nosotros somos de Olimpia, 2013, estábamos así en la foto.
2: Que a la madrugada, cuando yo estaba enferma, él se levantaba con una sonrisa a prepararme un té caliente o a darme algún remedio si necesitaba, sin poner mala cara y sin protestar.
3: Él me enseñó muchas cosas. Me enseñó a cocinar, a sumar y restar, y me ayudó a atar los cordones.
1: La verdad que mi papá es un hombre que me enseñó muchísimas cosas.
5: Él siempre me decía, mi hijo, vos vas a hacer algo, hace con excelencia para Dios, no hagas para los demás.
0: Si tuvieras que describir a tu papá con una sola palabra, ¿cuál sería?
3: Para mí él es todo.
4: Gracioso o necesario.
6: Un hombre fiel.
1: Mi papá es barete.
5: Y admirable.
2: Amoroso.
0: ¿Crees que tu papá sabe lo importante que es para vos?
4: Creo que no todo lo que quisiera decirle. Tipo, sabe que es importante para mí, pero no sabe todo lo importante que es, porque es imposible decirle todo lo que le quiero.
2: Y yo creo que sabe, pero estaría bueno volver a decirle.
1: Creo que a veces se nos pasa un chiquitito. Es como la normalidad del día a día.
6: Y podría decirle más a menudo.
0: ¿Le decís seguido a tu papá que le querés?
4: Sí, pero no como desearía.
6: Sí, le digo.
2: Realmente no. No le digo muy seguido.
1: No, la verdad que no.
5: Y creo que no lo suficiente también. Creo que podría decirlo más.
0: ¿Cuándo fue la última vez que le dijiste te amo?
6: Creo que el fin de semana pasado, sí.
4: Creo que ayer.
2: Creo que hace un mes más o menos. Él sí siempre me dice te amo.
1: Siéndote sincero, creo que quizá un meses.
0: Tenemos este pequeño video que queremos mostrarte. Presta atención, por favor.
7: Hace 5 años que yo le perdí a mi papá.
0: Yo crecí sin mi papá. Nunca tuve la oportunidad de ver en mi crecimiento verle a mi papá al lado mío.
8: Y él me vio y dijo que no, que yo no era su hijo.
7: Con todo podía yo agarrar el teléfono, llamarle y decirle a mi papá, me pasa esto, y él, siempre vos vas a poder, yo sé que vos podés. Y esas son una de las cosas más, hoy en día, atesoro, pero también extraño.
2: Se fue a llorar.
0: Papá. Puedo decir que me hubiese encantado jugar a la pelota con mi papá cuando era niño, que mi papá me viese jugar al fútbol, que me acompañe en las prácticas de fútbol.
7: Y yo con su ejemplo, o sea, aprendí a amarle a Dios también. Mi papá terrenalmente no está, pero sé que tengo un papá celestial.
0: Dios me dio otra oportunidad. Y me tomó 25 años poder sanar y perdonarle a mi papá. Yo no podía hablar del tema de mi papá. Hoy, gracias a Dios, puedo decir que tengo una relación muy linda con mi papá. Y le agradecí a Dios por el momento que él me dio.
7: ¿Y qué yo le diría a una persona que... O sea,

0: tiene la gracia de tener a su papá, que todos los días le digan que le aman, que aprovechen. Lo más importante es amar mucho y decir a otra persona que la amas.
1: Que aprovechen el tiempo hoy, primeramente, a pedir perdón o a perdonar si es necesario. Que aprovechen al máximo el tiempo que Dios les regala con sus padres. Si yo le tuviese presente acá a mi papá, le diría que le amo con todo mi corazón y decirte, papá, que disfruto los momentos que tengo contigo hoy y que te perdono por todo.
0: Lo primero que haría es abrazarle, decirle que le amo mucho, que le extraño, que extraño verle todos los días.
1: Después de ver esto, si le tuvieses de frente a tu papá ahora mismo, ¿qué le dirías?
2: Que realmente él es el mayor ejemplo, pero que le amo mucho, lo admiro.
3: Bueno, y realmente le diría que le amo mucho, primero que nada, te amo, papá. No sé si puedo hablar.
1: Si querés, puedes decirle de frente. Muchas veces creemos que tendremos tiempo para decirlo después. Aprovecha hoy, porque Dios hizo lo mismo con nosotros. Él no guardó su amor. Hoy es un buen día para agradecer a tu papá y también para acercarte al Padre que más te ama. Dios te ama.

Sonia me envió este video, no puedo mentir. Yo estaba en el gimnasio y me dijo, mira, tenemos un video para el Día del Padre, pero queremos que sea una sorpresa, pero te voy a enviar para que puedas ver. Yo salí del gimnasio, estacioné el auto, y vi este video y lloré amargamente. Porque el amor del Padre da algo tremendo. Y tenemos que entender nosotros que también tu papá te ama. Tu Padre Celestial te ama. Quiero leer lo que le dice en Romanos 8:38. Que tenemos que tener esto en cuenta, iglesia. Dice, por lo cual estoy seguro de que ni la muerte, ni la vida, ni ángeles, ni principados, ni potestades, ni lo presente, ni lo porvenir, ni lo alto, ni lo profundo, ni ninguna otra cosa creada nos podrá separar del amor de Dios que es en Cristo Jesús, Señor nuestro. Nada te puede separar de su amor, iglesia. Y si hoy estás lejos, hoy estás y habías tirado la toalla, abandonaste y no le conoces a Él en ese amor ágape, como Él es, como realmente Él te ama a ti. Porque dice en Romanos 3 que todos hemos pecado y somos destituidos de su gloria, pero Él salió del trono y Él vino a la tierra para morir por ti, por mí, por la humanidad, no por lo que yo merecía, pero ese amor inmerecido es el amor ágape, es lo que Él es quien Él es. Él te ama. Él te ama. Y acá te quiero decir algo. Cuando no entendés lo que Dios permite, confía en lo que Dios demostró en la cruz. Cuando no entendés lo que Dios permite en tu vida, confía en lo que Él demostró en la cruz, por ti, por mí. Y esa cruz es su demostración de amor. Aunque Él es, Él

En esta mañana yo te pido perdón por mis pecados. Yo te pido perdón por mis errores. Pero te doy gracias porque mi relación hoy no es definido por lo que yo pude hacer, sino que por quién sos. Y yo hoy recibo tu perdón, recibo tu amor a través de esa cruz. Gracias, Jesús, recibo la salvación y hoy declaro que las viejas cosas han pasado y todas las cosas son hechas nuevas. Declaro que soy un hijo de Dios. Declaro que soy más que vencedor en Cristo Jesús. Y hoy mi presente y mi futuro están en tus manos. Te amo, te amo, te amo. Amén, amén. Si nos ponemos de pie, quiero que mi familia pueda pasar acá. Antes de entrar con la palabra de bendición, queremos bendecir a cada padre. Los niños han preparado una canción para adorarle a nuestro Padre Celestial. Amén. Si puede pasar los chicos y la familia, y adoramos.

Serviremos a Jehová. Es una decisión. Es una declaración. Serviremos a Jehová. Te quiero decir algo. Si estás en familia, abrázale ahí a tu familia donde estás. Si no estás en familia, te quiero decir que tu Padre Celestial te está abrazando. Y si hay alguien solo, incluíle en tu familia, porque la iglesia es una familia. Si somos un cuerpo, somos

hombres, muchos critican a los hombres, pero hoy declaramos la palabra de Dios sobre cada hombre en este lugar. Quiero que podamos proyectar la bendición. Y hoy quiero proclamar sobre cada padre hoy. Hoy bendecimos su vida con la palabra. Bendecimos tu identidad. Como el Padre se compadece de los hijos, se compadece el Señor de los que le temen. Y hoy

sabiduría para guiar a tu familia con ese temor santo delante de Él. Salmo 103:13, nunca olvides que eres hijo, amado antes de ser padre. Hoy bendecimos tu liderazgo, porque el hombre bueno deja herencia a los hombres de sus hijos, como dice en Proverbios 13:22. Padres, que tus ejemplos sean luz y tu consejo dirección segura para cada hijo. Para cada persona que va a ver tu ejemplo, serás luz y sal. Hoy bendecimos tus fuerzas. Si sentís que está débil, dile al débil, fuerte soy. Pero los que esperan al Señor tendrán

para seguir adelante, para declarar las cosas que no son como si fuesen. En el cansancio, Él te renovará.

recompensa. Tienes una recompensa delante de Dios. Tu sacrificio, tu esfuerzo, el silencio, el ya.

estima es el fruto del vientre. Proclamamos que ningún esfuerzo quedará sin fruto. Proclamo de vuelta que ni un esfuerzo se quedará sin fruto. Que Dios honra tu entrega y que tu casa será llamada dichosa. Que el Padre de las luces te llene de gozo al ver a tus hijos caminar en verdad, como dice en 3 Juan 1:4. Hoy bendecimos a cada padre. Ahí donde están, levantá su mano. Padre, te damos gracias por tu ejemplo, te doy gracias por tu amor, te doy gracias por tu poder. Papá, te pido que renuevas nuestra fuerza. Te pido que puedas revelarnos tu amor. Tu palabra dice, Dios.

yo hoy, Padre, derramo el amor del Padre sobre cada uno que está en este lugar. Derrama tu amor en este lugar. Padre, que hoy podamos celebrar que servimos a un Dios santo, a un Dios poderoso, a un Dios que en mi debilidad revela su poder. Y hoy bendigo con nuevos comienzos al Padre que ha fracasado en su pasado. Hoy declaro que hay un nuevo comienzo. Si hoy tenés nietos, vas a ser un ejemplo y una revelación de la palabra de Dios vivida a través de tu vida. Si fuiste ausente, hoy serás presente. Si fuiste violento, hoy serás manso. Si fuiste ofendido, hoy serás un hombre que perdona. Y hoy bendigo este día porque será un día de victoria en tu casa, porque yo y mi casa serviremos al Jehová.

Padre, bendecimos a la iglesia. Bendecimos este día. Declaramos, Padre celestial, que tu rostro resplandece sobre tu iglesia. Tu rostro resplandece sobre cada hogar. Que ese lugar será un lugar de paz y no de pelea. Será un lugar de amor y no de ofensa.

a la iglesia. Y declaro, Padre, que tu justicia la acompaña, que tu presencia la acompaña en su entrada, en su salida. Y declaramos que esta semana será una semana de bendición. En el nombre del Padre, en el nombre del Hijo y en el Espíritu Santo. Amén, amén y amén. Abraza a la persona a tu lado y decirle que Dios te bendiga en este domingo. Papi, te esperamos la salida ya. Acuérdense los regalos y todos. Y cerramos con esta hermosa guaraña acerca de los papás que dice así. Van a poner la canción. Que Dios le bendiga, iglesia.

exaltamos, Señor.

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1: Y hay una obediencia que es fundamental para seguir caminando en la fe. Es una cosa decir yo creo en Dios y otra cosa es decir que yo obedezco su palabra. Hay una palabra que viene hacia ti que dice tenés cáncer, que vas a pasar por esto. Viene una palabra de temor, viene una palabra de ansiedad, viene una palabra de tal cosa. Pero cuando la palabra de Dios nos dice una cosa, por nada estéis afanados. Que Dios no te dio un espíritu de temor. Que las cosas se pueden transformar. Yo obedezco a esa palabra. Por eso en los Salmos, en Salmo 100, habla alma mía, bendice al Señor, porque tu alma se puede perturbar. Pero cuando yo obedezco y camino por fe, las cosas empiezan a cambiar. ¿Y qué pasa? Cuando vos seguís caminando y obedeciendo, hay vidas que son cambiadas.

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que no vienes delante de Él a adorarle, a contemplar su hermosura. El Salmo 45 dice acerca de Jesús: eres el más hermoso de los hijos de los hombres. La gracia se derramó sobre tus labios. Contempla su hermosura y adórale.

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1: Es fácil para amar a Dios, amén, porque Él amó a ti primero. Es fácil para poder amar los que son amables. Es fácil para amar tus amigos que están contigo. Pero a veces hay personas que Dios permite que están en nuestras vidas que no es amable. Y no solamente no son amables, son desagradables. Pero Dios está diciendo, y si amamos a Él, en cual no podemos ver, cuanto más que necesitamos amar a Él que puedo ver. No, pero pastora, vos no sabés lo que eso hizo, no sabés, este tipo no sabe tal cosa. Puede ser que no conozco tu circunstancia, pero puedo decirte que amor significa perdón. Necesitamos ver la persona como Cristo ve, porque es nuestra demostración de amor a Él cuando podemos amar lo que no son amables. Que podemos abrazar a esa persona que es difícil, pero necesitamos mostrar su amor a todos, porque es su amor que nunca falla.

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vive, nosotros podemos vivir. No estamos creyendo una fantasía, estamos creyendo la realidad de aquel que estuvo muerto pero vive hoy. Él venció a la muerte, Él venció a la muerte. Vamos, dilo una vez más.

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0: Señor, levantamos nuestras manos, pedimos perdón, nos humillamos. Perdona el pecado de tu iglesia, de nuestras familias. Nos humillamos a ti, nos volvemos a ti, Señor. Ven y sana nuestra tierra, ven y sana nuestras familias, nuestra ciudad y nuestra nación.
1: Señor, que tu presencia sea la protagonista en todo lo que hagamos, en nuestras familias, en las ciudades, en la nación, Señor, en todo lo que hacemos, que tu presencia incremente y llene los espacios donde nosotros estamos, que sea la que marque la diferencia, que realmente seamos luz brillando en medio de cada lugar donde tú lleves a cada una de las personas en este lugar, en el santo nombre de Jesús.
0: Oramos por sanidad de las familias, para que tú hagas volver el corazón de los padres hacia los hijos y el corazón de los hijos hacia los padres. Que la unidad de tu Espíritu Santo se manifieste en cada hogar, en cada corazón, en cada familia de cada nación de Latinoamérica. Señor, honramos tu nombre en casa, honramos tu nombre en nuestra familia y en nuestros hogares.
2: Ven y sánanos, Señor. Quiero que todos estén tomados de las manos y levanten las manos.
3: Sana nuestra tierra, sana nuestra familia.
2: Grítalo.
3: Sana nuestra ciudad.
2: Eso es.

0: Quiero que Matthew hagas una oración por tu generación.
1: Señor Jesús, hoy volteamos nuestros ojos hacia ti. Hoy ponemos nuestra mirada en ti, generación tras generación. Hoy volteamos al primer amor. Hoy te venimos a pedir por nuestra familia, por nuestra tierra, por nuestra nación, para que tu gloria descienda como nunca antes sobre la tierra.

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1: Hoy quiero hablar sobre la importancia de la obediencia y las consecuencias de la desobediencia. Y obviamente esto aplica a cada uno de nosotros, si son una persona de influencia, un líder o quien sea, porque tener decisiones para tomar todos los días, pero tenemos que aprender a ser obediente a la palabra de Dios también y entender que hay consecuencias cuando somos desobedientes. Y hoy en específico quiero hablar sobre la vida de Jeroboam, quien era un hombre de confianza en su momento de Salomón, el rey Salomón, hijo de David. Y en Primera de Reyes nos habla un poco sobre lo que Dios habló a Jeroboam. Dios le habló y le dijo, a través del profeta Ahías, que él iba a romper la nación en 12 pedazos y Jeroboam iba a tener 10 pedazos. En el versículo 38 dice, y si prestares oído a todas las cosas que te mandare y anduvieres en mis caminos e hicieres lo recto delante de mis ojos, guardando mis estatutos y mis mandamientos como hizo David mi siervo, yo estaré contigo y te edificaré casa firme como la edifiqué a David, y yo te entregaré a Israel. Imagínate, vos hoy no sos rey, hoy no estás en una posición, pero viene alguien y te dice y te da esta palabra. Yo me imagino, yo voy a decir, sí o sí voy a ser obediente a todo lo que me decís, porque obviamente hay un buen rendimiento sobre esa obediencia. ¿Y qué pasó? Acá en este caso, cuando vino el momento y se le entregó, cuando se dividió Israel en 10 pedazos, él tuvo los 10 y el hijo de Salomón tuvo los otros 2. Ahí él se puso celoso sobre la vida de Roboam. ¿Por qué? Porque la gente se iba, en este caso, a Jerusalén a ir al templo, a rendir culto. Entonces, ¿qué hizo Jeroboam? Jeroboam cayó en lo mismo que había hecho Salomón. Él cayó en la idolatría. Jeroboam eligió la desobediencia en un intento por consolidar su poder y evitar que sus súbditos fueran a Jerusalén para adorar, ¿verdad? Porque ahí ellos podían ser leales a Roboam. Jeroboam colocó 2 becerros de oro en Betel y en Dan para que el pueblo los adorara. Esta violación directa de los mandamientos de Dios condujo a su caída y al eventual exilio de Israel. Eso tenemos que entender, que él quiso tratar de manipular al pueblo a través de ídolos, a través de la idolatría. Y esto es a lo que muchas personas tenemos que entender. Hay personas que quieren tentar en colocar el poder y el miedo en sustituto a lo que Dios quiere para cada uno de nosotros. Y en este caso, a veces el enemigo va a querer poner ídolos en nuestra vida para poder hacer que no hagamos un contacto directo con lo que Dios quiere hacer en nuestras vidas. Y ahí está la pregunta, ¿vamos a obedecer el deseo del poder más que la obediencia a Dios? ¿Vamos a obedecer nuestro instinto de miedo, de perder el control de las personas o perder el amor de las personas? ¿O vamos a obedecer a Dios y entender que cuando soy fiel a lo que Él me dice, Él va a ir colocando las cosas aun cuando no veo cómo se va a hacer? En la historia de Jeroboam es una historia clara que él quiso tratar de manipular y mantener el poder colocando ídolos en estos lugares. Y obviamente eso cayó dentro de lo mismo que hizo Salomón. Y la palabra de Dios fue fiel.

hubo consecuencias sobre la vida de Jeroboam. Él luego perdió y hubo consecuencias de estas desastrosas sobre su vida y también sobre su familia. Entonces, eso deberíamos entender, que Dios es un Dios fiel a su palabra, y cuando Él habla, aun cuando no se aplican en nuestros tiempos, tenemos que tratar de mantenernos obedientes a su palabra y caminar por fe, no por vista. Eso es el ejemplo que deberíamos seguir haciendo, aun cuando yo no entiendo cómo voy a lograr, cómo Dios va a hacer su parte. Yo tengo que hacer mi parte, porque cuando yo hago y soy obediente en lo posible que tengo en mis manos, Dios va a ser fiel para hacer inclusive hasta lo imposible para cumplir su palabra.

Porque el Señor es bueno y su gran amor perdura para siempre. Su fidelidad permanece por todas las generaciones. Vengan, acerquémonos confiadamente al trono de la gracia para alcanzar misericordia.

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1: Hola, mis super amiguitos. ¿Sabías que perdonar a un amigo puede sanar tu corazón? Aquí van tres consejitos para aprender a perdonar. Primero, perdonar no borra lo que pasó, pero sí quita el enojo del corazón. Segundo, guardar rencor pesa mucho. Perdonar te hace sentir liviano. Tercero, perdonar ayuda a seguir adelante. Deja espacio para seguir compartiendo.

0: Recuerda, perdonar cuida tu corazón y tus amistades. Hasta la próxima.
1: Este fue el consejo de la Super Tía. Recuerda que la Super Tía te alegra el día.
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2: Eleva tus manos y conéctate con papá en esta noche. Dile, aquí estoy, Señor.

en Él antes de la fundación del mundo, para que fuésemos santos y sin mancha delante de Él, en amor, habiéndonos predestinado para ser adoptados hijos suyos por medio de Jesucristo, según el puro afecto de su voluntad. ¿Cuántos dicen amén?

¡Victoria, victoria! ¡Vamos a ir así!

La depresión no me detendrá. La angustia no me detendrá. Oye, ¿dónde tú estás? Dime.

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porque el Señor es bueno y su gran amor perdura para siempre. Su fidelidad permanece por todas las generaciones. Vengan, acerquémonos confiadamente al trono de la gracia para alcanzar misericordia.

saturados con el gozo de la salvación. Somos llenos, Señor, con la vida del Espíritu Santo. Señor, ayúdanos a extender este gozo, a orar por los enfermos, a liberar a los cautivos allá afuera. Haznos un instrumento en tus manos. Que este gozo no se quede aquí, sino que fluya. Que fluya a las calles, que fluya, Señor, a las diferentes ciudades, Señor.

Muchas gracias. Los bendecimos. We bless you. Los bendecimos. Gracia y paz sobre cada uno de ustedes. Pueden ir con el gozo del Señor. Gracias por haber venido. Y nos vemos pronto. Gracias. Dios les bendiga.

manos al cielo. Levante su voz en adoración. Permita que el Espíritu Santo, que mora en usted, ponga una adoración sobrenatural.

Qué importante que es para estar consagrado. Consagrado significa apartado del mal, pero dedicado a Dios. Dedicar tu corazón, dedicar tu mente, dedicar tu vida. Así como en la Biblia, Daniel, en el libro de Daniel, capítulo 1, versículo 8, dice que Daniel propuso en su corazón para no estar contaminado. Contaminado con las cosas del mundo, contaminado con las cosas que solamente agrada el enemigo de Dios, y consagrado, dedicado para poder amar y hacer la voluntad de Dios. Dios es tan bueno, Él quiere tu mejor, y cuando dedicamos nuestras vidas a Él, cuando consagramos nuestra vida, nuestros pensamientos, nuestro andar, realmente podemos marcar la diferencia. Otros van a ver en ti la vida, la realidad de Cristo, porque vos estás consagrado, elegido, que vos propusiste en tu corazón para ser diferente, diferente del mundo, diferente de los que hacen todo lo, sí, pero todo el mundo hace, todo el mundo tiene otra pareja, tiene otro, ay, todo el mundo paga, no paga su impuesto, no, pero todo, no, vos sos una hija, un hijo de Dios, y vos propusiste en tu corazón para agradar al Señor y ser consagrado. Yo quería orar por ti, quería orar para bendecirte y que vos podés tener el coraje para decir no al pecado y consagrar tu vida a Jesucristo. Padre, gracias. Gracias por cada uno que está escuchando hoy este mensaje, Señor, de esperanza. Este mensaje, Señor, tan importante para que podamos proponer nuestro corazón para salir del mal y poner a ti primero, para consagrar nuestra vida, consagrar nuestra mente, consagrar nuestros pensamientos, nuestro corazón a ti, a un Dios santo, apartado del mal y viviendo para ti, Señor. Bendecimos a cada uno. Señor, hay desafíos, hay dificultades. Señor, todos pasamos por tormentas, pero en el medio de la tormenta elegimos para agarrar de tus manos, seguir adelante, pero seguir comprometido contigo, consagrado a ti para brillar tu presencia en el medio de la tormenta. En el nombre poderoso de Jesucristo. Amén y amén. Dios te bendiga.

veces no pase lo que nosotros queremos. Señor, no importa lo que pase, te tenemos a ti, Señor. Te tenemos a ti. Tú eres, Señor, nuestro galardón. Tú eres, Señor, nuestro premio.

Aleluya. Amén. Gracias, campeón. Si nos ponemos de pie, vamos

te entregamos este tiempo a ti. Te damos gracias por tu presencia, Padre. Gracias, Espíritu Santo, por estar aquí con nosotros. Te pido que podamos tener una reverencia delante de ti, que podamos ser conscientes de tu presencia hoy. Y gracias por tu palabra, que es viva y eficaz. Abre nuestros corazones para recibir tu palabra y no solamente ser oidores de tu palabra, sino que también hacedores. Declaramos que tu palabra trae transformación, y eso proclamo hoy sobre mi vida, sobre la vida de cada uno que oye este mensaje. En el nombre del Padre, del Hijo y del Espíritu Santo. Amén, amén y amén. Pueden tomar su asiento. Amén. Bueno, antes que nada, feliz día del Padre a los papis en este lugar. En este mes de junio estamos en una serie que se llama Dios es. Yo creo que es muy, muy, pero muy importante entender quién es Dios. Porque muchas veces hablamos de Dios, servimos a un Dios, pero no le conocemos a nuestro Dios. Y creo que es importante conocer sus atributos, porque tenemos una falencia dentro de la humanidad y solemos humanizar a Dios. Humanizamos y creemos que Él es limitado. ¿Por qué? Porque hasta nosotros muchas veces ni queremos orar por las cosas pequeñas. En una célula que yo antes tenía un amigo, yo le preguntaba por qué queremos y podemos orar hoy. Me dijo, vos sabés que nada, yo no tengo nada tan importante. Yo le dije, ¿pero qué está pasando en tu vida? No, yo tengo este y este y este, cosa en mi negocio. Ah, le dije, ¿sabes qué? Cuando vos le podés entregar a Dios desde lo más pequeño, ahí está creyendo que realmente Dios le importa lo pequeño. Lo que pasa es que el ser humano no le importa lo pequeño. El ser humano muchas veces no puede con todo. Pero ¿saben qué? Servimos a un Dios omnipresente, omnisciente y también omnipotente. Cuando nosotros hasta oramos por la selección, decimos, no, pero ¿cómo vamos a orar por algo pagano, algo secular? ¿Saben qué? Yo doy gracias que podemos orar por nuestra nación, por tu familia, hasta los colegios, la universidad y también por la selección. Tenemos que entender que la oración es hablar con Dios. Y hay cosas que Dios ha puesto en tu corazón, también le traes a su trono. Y por ende, tenemos que entender que Dios es amor. El domingo pasado hablamos, Dios es santo. La palabra santo en el hebreo, estamos hablando del

que muerto soy, se deshacía, se desintegraba, tener una conciencia de el Kadosh de Dios, la santidad de Dios, que los serafines cantan santo, santo, santo, el atributo que la palabra lo eleva a la tercera potencia, el único atributo, hasta que hoy el mensaje de Dios es amor, pero ninguna parte en la Biblia dice Dios es amor, amor, amor. Tenemos que entender que su santidad habla que Él es otro. Él es totalmente diferente, Él es apartado. Todo lo que Él creó, Él está dentro de eso, Él está presente hoy aquí, pero Él, su presencia se extiende hasta los fines de la tierra y del universo. Y por ende, cuando entendemos su amor, empieza a cambiar nuestra vida, empieza a cambiar cómo hablas a los demás, cómo tratas tu presente, tu pasado y tu futuro. Y hoy les quiero hablar del amor de Dios y el Padre que no escatimó, que no dejó absolutamente nada, que cuando Jesús estuvo en la cruz, dijo, consumado es. Él se entregó todo, hablamos de la generosidad antes. Servimos a un Dios generoso. Y por ende, en el Día del Padre, creo que es sumamente importante hablar de esto, porque yo como padre trato de reflejar el amor de Dios, pero con todas mis intenciones, realmente voy a ser una sombra de su amor. Voy a poder ser una sombra de quién Él es. Pero algún día voy a estar cara a cara con Él. Algún día voy a poder comprender cosas que hoy no puedo comprender. Porque eso es la realidad, que muchas veces en nuestro corazón hemos pasado momentos difíciles, y capaz cuando hoy decís Día del Padre, es un día difícil para algunos. Para mí a veces es difícil, ya que no tengo mi padre terrenal hoy. Para otros el Día del Padre trae malos recuerdos por ciertos abusos, aunque tu padre esté con vida hoy. El Día del Padre no es para todos un buen día. Algunos querían hijos y no pudieron tener hijos. Pero quiero decirles que igual hay un Padre que está en el trono y que te llama a vos hijo, que quiere lo mejor para tu vida, que quiere lo mejor para tu matrimonio, que quiere lo mejor para tu presente y tu futuro, y Él te acompaña en absolutamente todo. Tenemos que comprender, iglesia, que cuando empezamos a entender el atributo de Dios en cuanto a su amor, eso va a cambiar tu vida. Y acá, cuando nosotros vemos, hoy vamos a estar viendo acerca de la palabra en Juan 11. En Juan 11 nos habla acerca del mensaje de Lázaro, que muchos conocen, la historia de Lázaro. Porque el amor para nosotros muchas veces se siente cuando yo puedo recibir amor, y ahí yo siento amado. Y muchos de nosotros creo que en este mundo hemos mal definido o definido incorrectamente lo que es el amor, y por ende repetimos ciclos erróneos. Yo no sé si en tu casa te dijeron no podés llorar y por ende hoy te es difícil expresar emociones. Yo no sé si en tu casa antes nunca te dieron un abrazo y por ende hoy te es difícil dar un abrazo. Hay personas que desde chico, 3 veces, 5 veces al día, su papá le decía, te amo, te amo, te amo, le abrazaba. Y hoy te es fácil decir te amo a los demás, pero hay gente que hoy no saben expresar el amor. Y eso tenemos que comprender, iglesia, que como cuerpo hay personas que tienen un buen ejemplo y hay personas que no tuvieron el ejemplo. Y que como cuerpo tenemos que acompañar el uno al otro y aún más en su debilidad. Porque dice su palabra que su gracia es suficiente. Bástate mi gracia, porque mi poder se perfecciona en la debilidad, dice. Y su gracia es un regalo inmerecido, así como su amor es un regalo inmerecido. Y tenemos que entender que lo que hoy tenemos definido con amor, hasta yo muchas veces digo, amo esta pizza. Yo no sé si hay comida. Mira, mi esposa ama el orden.

Ella entra a un lugar, a la casa, perfume, velas, todo eso, y ella, ay, y se derrite de amor. Yo veo una pizza caliente, rica, y yo meto mi boca y yo digo, y me derrito. Viste que así cuando te gusta algo tanto que te cerra los ojos cuando te entra en la boca. Ya me está dando ganas para comer hoy. Pero tenemos que entender que muchas veces nosotros hablamos, ay, amo tal cosa, amo tal otra. Y así usamos la palabra amor fácilmente. Y hemos definido ese amor a través de lo que nosotros conocemos. Pero en el griego, cuando habla acerca de las escrituras, tiene diferentes cuatro definiciones acerca del amor, en la cual nosotros tenemos una palabra que es amor. La primera palabra es storge, que significa cariño natural, afecto familiar, como nuestra familia. Luego es fileo, un amor de amistad, que uno te puede decir te quiero porque somos afines, me caes bien, te fileo, soy mi amigo. Y luego el eros, que para mí esta es la definición en la cual el mundo lo define muchas veces, el amor. El eros es el amor del deseo. Te amo por lo que me haces sentir, por lo que recibo de vos. El amor eros es, ay, me hace sentir tan bien. Hay química entre nosotros. Le amo, siento eso. Te regaló flores y sentís amor por lo que te hizo sentir. Te regaló un desayuno por el Día del Padre y por ende sentís un amor eros. Tus niños escribieron una carta y te sentís amado porque te hizo sentir y por ende hay un eros. De lo que uno me puede dar, ahí siento amor, pero la realidad es que ¿qué hacemos cuando no recibimos? Por eso el amor de nuestro Padre y lo que define, lo que Juan en las Escrituras, cuando define a Dios, le define con ágape. El amor que representa un pacto, el amor que representa una decisión, el amor que fluye de quien Él es. El ágape no es definido por un amor por lo que vos me puedes dar a mí, un amor interesado. Hasta yo digo, mira, mis hijas hoy me despertaron, pusieron cartas, me escribieron y dibujaron cosas y me hizo sentir que amado. Pero mi amor hacia ellas no puede ser definido si ellos me escribieron, si me dibujaron, si me abrazaron. No, no puede ser definido por lo que ellos me pudieron dar. Por eso dice en 1 Juan 4, 8, el que no ama no ha conocido a Dios. Y luego dice, porque Dios es, Él es amor. Es quien Él es, no es lo que Él sintió. No es que Dios sintió amor porque nosotros le adoramos a Él. No es que sintió amor porque yo le di a Él. No es que Dios sintió amor porque yo me levanté a ayunar o a orar. No es algo que yo pude hacer para que Él luego me pueda traer valor o entregar algo a mí. Y yo hoy puedo hacer algo para perder su amor. Su palabra dice que Él es parte de su naturaleza, es un atributo de quien Él es, inmutablemente. Y cuando no definimos acerca del amor ágape, ese amor se vuelve sumamente vulnerable. Yo creo que eso es a lo que muchos de nosotros hemos caído en esa trampa. De definir el amor de Dios con el eros, de definir el amor de Dios con el fileo, es mi amigo y está bien, pero no es porque tenés cosa en común por la cual Él hoy te ama. Puede ser que vos lo humanizaste a Él y hoy le amás a Él por lo que Él tiene en común contigo o por lo que vos podés sentir por lo que Él te dio. Por eso habla la palabra que nosotros como iglesia no podemos perder el primer amor. Nuestro amor no debería estar dependiendo de lo que nosotros podemos recibir. Si ganamos, si perdemos, si perdemos el trabajo, si no tenemos el ascenso. Eso es lo que uno trata de conseguir. Pero la palabra dice que Él es. En Juan 17, 24.

dice: Padre, aquellos que me has dado, quiero que donde yo estoy, también ellos estén conmigo, para que vean mi gloria que me has dado, porque me has amado desde antes de la fundación del mundo. ¿Cuándo te amó? Desde antes de la fundación del mundo. Dios Padre le amó a Jesús antes de la fundación. Tenemos que entender esto, iglesia, porque es un misterio muy importante. Pero para entender quién es Dios, ¿cuántos saben que Dios es el Dios trino, tres en uno? Padre, Hijo y Espíritu. Los otros dioses no tienen el poder y la capacidad como uno le define para poder ser amor desde el inicio. ¿Por qué? Porque para que el amor pueda existir tiene que haber una entrega. Por ende, cuando yo entiendo esto, dice que el Padre le amó al Hijo, el Hijo le ama al Padre y ambos, el Espíritu le ama al Padre y al Hijo. Entonces hay un vínculo de amor, pero dentro de Él mismo. Él no necesitó crear algo para luego ejercer amor. Él no necesitó crear una obra para luego entregar amor por lo que le hizo sentir esa creación. ¿Me están siguiendo? Él es amor desde el inicio, desde la eternidad, Él siempre fue. Y eso tenemos que entender, porque Dios no necesitó crearte para amar. Él fue, es y será amor, y te creó para invitarte a ese amor, quien Él ya es. Él fue, es y siempre será. Y hoy hay una invitación para acercarnos a Él como era su santidad, que hablamos el domingo pasado, pero también acercarnos a Él para conocer su amor y también para reflejar su amor. Es imposible acercarnos a Él y no ser transformado en su imagen. Por ende, eso es lo que dijo de vuelta Juan: el que no ama no ha conocido a Dios. Si hay problemas en nuestra propia vida y no estamos pudiendo amar, es porque no hemos conocido a Dios. Si hay problemas que no le podés ver a alguien, si hay una falta de perdón y le odias a alguien, que tenés ira en tu corazón, estás en pecado, uno. Y la palabra dice que no le conoce a Dios. Para mí es muy fuerte esto. Y por eso es tan importante conocer quién Dios es. Porque cuando me acerco a Él, cuando yo puedo entregarme a Él, empiezo a tener una reverencia delante de Él. Me encuentro con su santidad. Y sin santidad, dice, nadie le verá a Dios. Tenemos que entender, iglesia, que cuando yo me acerco a su presencia, es como el sol que va quemando el resto y la importancia. Por eso, cuando dijo en la adoración, es Él por quien estoy, hablando que yo estoy entregando mi vida, deshaciéndome en todo. Por eso Isaías, me estoy deshaciendo, estoy muriendo a todo delante de ti. Y yo creo que es sumamente importante que nosotros podemos conocerle a Él. Entender que yo no es que hoy valgo algo y por ende Dios me ama. No es porque leí toda la Biblia en un año y por ende Dios me ama más. No es que hoy abrí mi célula y por ende Dios me ama un poquitito más. Porque a veces sentimos eso. Y tenemos contratito con Dios, que si yo hago esto, me vas a dar eso y por ende me vas a revelar tu amor a través del regalo que vos me podés dar. No hay nada que vos podés hacer para ni apartarte, pero para tampoco ni conseguir el amor de Dios. Dios te ama, Él es amor. Y ahí yo entiendo que Dios no te ama por tu valor, sino que tu valor viene de que Dios te ama. Cuando yo entiendo eso, empieza a cambiar mi vida, empieza a cambiar mi sentir, empieza

enfrento a los demás. ¿Por qué? Porque cuando yo avanzo a través del valor de que realmente ya soy amado, yo no estoy tratando de luchar para ganar el amor. ¿Por qué? Sucede eso en nuestra familia. Tus hijos muchas veces quieren hacer algo para ser visto por un padre. ¿Sí o no? Quieren dibujar algo, quieren hacer algo y papá, papá, papá, y tener que rogar para ser amado, más o menos, para tener atención. No sé si ya le ha pasado, pero así no es nuestro Dios. Nuestro Dios no te ama por lo que vos le podés dar a Él. Él ya te dio todo y por ende tenés valor. Él te da la identidad, y ahí es algo tan humillante decir, mira, no hay absolutamente nada que yo pueda hacer para ganar su amor. Pero eso es algo bueno, iglesia. A.W. Tozer, un autor que me gusta mucho y un teólogo muy conocido, dijo lo siguiente: si nada en nosotros puede ganar tu amor, nada en el universo puede impedirte amarnos. Tu amor no tiene causa y es inmerecido. Si no hay nada que yo pueda hacer, que yo puedo hacer para merecer su amor, eso significa que no hay nada que pueda impedir que Él me ame a mí. Si Él es amor, Él te ama porque Él es amor. De vuelta, el eros se definió por lo que vos me diste, porque vos cumpliste, porque vos hiciste, pero el ágape es un amor de pacto, es un amor y fluye de quien Él es. Por eso es un amor santo, porque es un amor que no es humano, es un amor que es totalmente otro, no es un amor indiferente, es un amor incondicional. Ahora, cuando leemos Juan 11 y leemos lo que sucedió con Lázaro, vemos pérdida, y a veces es muy difícil comprender que Dios es amor cuando cosas malas me suceden. Porque muchas veces yo no voy a sentir su amor cuando hay ausencia, yo no voy a sentir su amor a través del dolor. Pero acá quiero entrar en tres principios que vamos a leer en esta historia que creo que todos conocen. El primer principio es que el amor de Dios no se mide por lo que Él permite, sino por quién Él es. El amor de Dios no se mide por lo que permite, sino por quién Él es. No sé si alguna vez dijiste, ¿por qué permitiste tal cosa? Seguramente no me amas. ¿Por qué hiciste esto? Seguramente no me amas. Y no, nosotros mismos vemos esto. En Juan 11, dice en Juan 11, 5, y amaba Jesús a Marta y su hermana y a Lázaro. Él les amaba a los tres, tenía una relación con ellos. Y por algo nos define acá que Jesús le amaba a Marta. ¿Se acuerdan Marta? La que hacía todo. Luego a María, que pasaba en su presencia. Y a Lázaro, que era un amigo. Él le amaba genuinamente a ellos tres. Pero luego dice, pero cuando oyó pues que estaba enfermo Lázaro, se quedó 2 días más en el lugar donde él estaba. Esto para muchos sería un escándalo. Cuando vos escuchás esta palabra, vos decís, no, vea, este no es el Jesús que yo le conozco. Porque si vos le amás a alguien y vos escuchás que está enfermo, ¿qué vas a hacer? Vos te vas a ir directamente. Si alguien me dice, mira, tu hija está enferma, yo voy a parar una reunión, yo voy a soltar a los... Y acá me llama Sonia y me dice, Joshua, vení urgente porque Victoria está enferma. Yo voy a decir, mira, les amo mucho, que Dios le bendiga, hasta luego. Pero ¿saben qué? Acá dice que cuando oyó pues que estaba enfermo, se quedó 2 días. A lo que tú y yo no vamos a entender.

¿Cómo una persona amando a otro no va a estar presente? Lo que tenemos que entender es que el silencio de Dios no es la ausencia de su amor. Lo que muchos definen como a lo que Dios no me está hablando, que Dios no está presente, no significa que Él ya no te ama. No significa que Él no está presente. Su presencia te acompaña en cada lugar, sea en la mayor victoria de tu vida, pero también en la mayor derrota. Sea si metiste el gol o que si tuviste la tarjeta roja. Él no se define por lo que se permitió. El amor se define por quién Él es. Él es amor. Y tengo que entender que en ese amor yo voy a poder madurar y crecer. Es algo muchas veces tragado amargamente, porque creo que a nadie le gusta pasar por cosas que Dios ha permitido. Hay cosas que hasta hoy yo puedo decir, Dios, solamente en la eternidad voy a entender, pero confío en tu voluntad. Así como Jesús dijo, que se haga tu voluntad y no la mía. Por eso tenemos que entender, Dios es, porque el Dios es definido por quién Él es, no por lo que yo estoy pasando, no por lo que yo estoy sintiendo, no por lo que yo estoy pensando, no lo porque yo estoy viendo, porque muchas veces creemos que Él es lo que yo veo, que Él es lo que yo siento. No, de vuelta, eso es el Eros. El Eros es el amor que yo siento. El ágape es que Él es amor, no importando lo que va a suceder en tu vida. Y tu amor se empieza a fortalecer en tu matrimonio, empieza a fortalecer con tus hijos, se empieza a fortalecer con tus vecinos, empieza a fortalecerse cuando yo entiendo que su amor es ágape, y luego ese ágape empieza a trasladarse en tu vida. Su deseo, como dijo Jesús, que deberíamos amar hasta a nuestros enemigos, nadie entendió eso. ¿Cómo le voy a amar a mi enemigo? Porque no he definido por lo que él te hizo a vos hace un año, 5 años, 10 años, 20 años. Hasta ahora hay luchas familiares de lo que pasaron hace 3 generaciones y ya ni se recuerdan por qué están peleados. Por una herencia. Por malas palabras. Por malentendidos. No, el amor es. Es una decisión amar. Que se haga tu voluntad y no la mía, que yo puedo entregarte mis sentimientos. Nosotros vemos el segundo principio, que mientras él demoraba, ¿dónde estaba? Nadie puede comprender muchas veces esto, pero el amor de Dios entra en tu dolor antes de resolverlo. El amor de Dios entra en el momento más oscuro de tu vida antes de resolver el problema. Él está presente contigo hoy, aquí, ahora mismo, en este segundo. Él está a tu lado, Él está en ti, Él está sobre ti, Él te está abrazando. Él entra en tu circunstancia, Él está presente en ese lugar. Antes de resolver el problema, Él está presente. Tenemos que entender que Jesús, cuando Él llegó, Lázaro estaba muerto por 4 días. Cuando Él llegó a ese lugar, Jesús llega y se encuentra con un amigo en la tumba. 4 días más que Jesús. ¿Por cuántos días Jesús estaba muerto? 3. Lázaro dijo, no, yo tengo que ganarle a Jesús. 4 días en la tumba. Y ahí luego llega Jesús. Y ahí nosotros leemos en Juan 11:33, dice, Jesús entonces, a verla llorando, a ver a María,

a Marta, que le reclamaron: Jesús, si vos estuvieses aquí, esto no iba a suceder. Dice en el versículo 32, María, cuando llegó a donde estaba Jesús, al verle, se postró a sus pies, diciéndole: Señor, si hubieses. Yo no sé cuántas veces dijimos eso a Dios. Si hubiese actuado un poco antes. Si hubieses ayudado con esto. Si hubieses hecho tal cosa, si hubiese yo mismo hecho esto, si yo le abrazaba una vez más, si yo hubiese hecho. Y muchas veces reclamamos la acción o la falta de acción. Si hubieses estado aquí, no habría muerto mi hermano. Ella reconoció el poder de Jesús en ese momento. Ella reconoció el poder de Jesús en ese momento. No era por una falta de fe, o por lo menos no era una falta total de fe. Pero Jesús entonces, al verla llorando, y a los judíos que la acompañaban también llorando, se estremeció en espíritu y se conmovió. Dios, hecho hombre, vio a personas a quien él apreciaba y se estremeció. Era algo que yo a veces digo: Dios, ¿será que vos entendés lo que estoy sintiendo? ¿Será que vos entendés mi dolor? ¿Será que vos entendés mi frustración? ¿Será que vos comprendés? Y si vos comprendés, ¿por qué? De vuelta, su amor no se define por lo que Él permite, se define por quien Él es. Y Él, antes de resolver el problema, Él te acompaña en el medio de tu dolor.

Y ahí él dijo: ¿dónde le pusiste? ¿Dónde le pusiste? Y le dijeron: Señor, ven y ve. Jesús llegó y su amigo estaba en la tumba. Él se fue a ese lugar, se fue y él vio. Y luego el siguiente versículo, que muchos conocen como el versículo más corto en toda la Biblia: Jesús lloró. Dios echó lágrimas. Entender que nuestro Dios se estremece al ver el dolor en nuestra vida, se estremece ver también a sus hijos sufriendo, se estremece entender que nosotros hemos apartados de Él, así mismo como Pablo hablaba a la iglesia en Gálatas: ¿por qué ustedes se han alejado de la palabra del Evangelio? Hay un Dios que se compadece del dolor de cada uno de nosotros. Hay un Padre que está en los cielos que se compadece en el dolor de sus hijos. No entendemos eso, creemos que Él es distante. Aunque Él es santo, Él está sumamente presente. Y ahí es donde yo entiendo lo que define a un buen padre. El amor de un buen padre no se mide solo por cómo él resuelve, sino por cómo acompaña. Muchas veces creemos que un buen padre tiene que resolver nomás, pero hay una diferencia, porque ¿saben qué? Yo puedo ser un padre que puede resolver todo en la vida a mis hijos. Yo le puedo dar recursos, yo le puedo dar un contacto, yo le puedo dar todo, todo, todo. Pero ¿cuántos saben que hay algo que no me puede reemplazar, que es la presencia que yo le doy a mis hijos? Ellos anhelan no a alguien que resuelve todo en su vida. Ellos

presencia. Y por ende, cuando un hijo clama, ¡Abba, Padre!, Él es presente en tu vida. Él, antes de resolver, Él está presente. Su presencia es irreemplazable. Y cuando yo entiendo eso como hijo, empieza a abrazar, empieza a sanar, empieza a mover mi corazón hacia su corazón. Iglesia, tenemos que entender esto porque es muy, pero muy, pero muy importante. No seas un hijo interesado. Padre, resolveme nomás. Llamale ya al jefe, decirle el ascenso se viene. Dale en sueño, que en sueño no se olvide mi nombre. Cuando viene ahí la lista, Joshua. Él no está simplemente para resolver tus problemas. Él está porque Él te quiere acompañar. Pero también Él anhela a los hijos que puedan volver al corazón del Padre. Anhelar su presencia es algo que te va a transformar en el medio del dolor, en el medio de la tumba. Él tiene el poder para resucitar. Y tenemos que entender que su amor empieza y actúa con un poder tan, pero tan fuerte, que Él puede lanzar una palabra en la tumba y sale una resurrección, sale vida donde había muerte, sale sanidad donde había enfermedad, sale gozo donde había depresión. Una palabra lanzada con amor puede cambiar todo. Por eso es tan importante, padres, tus palabras, tu presencia. Si ya no tenés padre, es la presencia de tu Padre Celestial. Si no tenés hijos, es entender primeramente que tenés un Padre que te ama, y luego también que Él te va a entregar, yo creo firmemente, así como Pablo tenía hijos espirituales. El discipulado es eso, es poder acompañar, no simplemente resolver. Nosotros muchas veces queremos simplemente que se nos diga lo que yo tengo que hacer, en vez de aprender de acuerdo al ejemplo del Padre. Jesús, muchos le preguntaban cosas a Él. ¿Saben cuántas preguntas Jesús respondió directamente? 3. De todas las preguntas, se le preguntaba esto y esto y lo otro. Él a veces respondía con parábolas, Él a veces se quedaba en silencio, y muchas veces Él simplemente retrucaba con otra pregunta. Tenemos que entender el por qué, porque no busca simplemente resolver tu problema o tus cuestiones en tu cabeza. Él te quiere acompañar para que vos puedas crecer y tener fruto de la fe. Un buen padre le instruye a los hijos, no simplemente resolviendo los problemas de los hijos. Y eso tenemos que entender. Que el mismo Jesús, que tenía el poder para resucitar, tuvo el corazón para llorar. El mismo Jesús, que tuvo el poder para resucitar, Él tuvo el corazón para llorar. Él lloró mirándole a María, a Marta, a los judíos, a los amigos, y se le estremeció. Él sabía que era el poder que Dios le había dado para hacer milagros, pero Él igual decidió mostrar esa vulnerabilidad. Él igual se permitió sentir el dolor de los demás. Y creo que, iglesia, es algo importante aprender a ser conmovido en su presencia. Muchos de nosotros no sabemos llorar. Yo no sé cuándo fue la última vez que lloraste. Yo creo que mi última vez fue hoy. Pero por algo Dios te dice, yo quiero sacar tu corazón de piedra para darte un corazón de carne. Muchos no tuvieron un padre que sabía llorar, y por ende no saben ser vulnerables. Creemos que el poder es a lo que uno tiene que ser fuerte, y claro, vos sos fuerte.

fuerte, pero igual podés ser vulnerable. Él tenía el poder de resucitar, pero él igual amó y él lloró. Se compadeció y tenemos que poder estremecernos por la injusticia. El domingo siguiente, amén, ¿cuántos van a venir el domingo siguiente? Vamos a hablar que Dios es justo. Y cuando hay injusticia, hay algo que nos conmovemos, hay algo que nos saca para poder actuar, para poder entrar y ayudar. Y ahí yo entiendo que él lloró, pero más allá, tenemos que entender que el amor de Dios busca tu mayor bien, no tu mayor comodidad. Que su amor busca que puedas crecer, su amor busca que puedas madurar, su amor busca no simplemente resolver, sino que puedas ser transformado en su imagen. Por ende, tengo que entender que muchos han confundido el evangelio de la prosperidad, es justamente muchas veces el eros de lo que Dios me puede dar, entendiendo que nosotros entendemos que Dios ya entregó todo y por ende soy próspero. No depende su amor si lo que él me puede dar y yo no le amo por lo que él me puede dar. Yo no doy para luego recibir. Él ya me amó. Consumado es, dijo en la cruz de vuelta. Él busca mi bien para que yo pueda tener fruto y luego de ese fruto no para que yo pueda comer y consumir y ser y ser y ser y ser. No, para luego ser generoso para que otros también le puedan conocer. Empieza a cambiar mi paradigma, empieza a cambiar mi corazón, empieza a cambiar mi lengua, empieza a cambiar mis ojos. Hello. Entender esto es que su amor busca nuestro bien. Por eso dice en Juan 11, versículo 4, dice, oyéndolo Jesús, dijo acerca de Lázaro, esta enfermedad no es para muerte, sino para la gloria de Dios, para que el Hijo de Dios sea glorificado por ella. Había algo que iba a suceder a través de esta circunstancia. Y luego dice en el versículo 14, entonces Jesús les dijo claramente, Lázaro ha muerto. Y me alegro por vosotros de no haber estado allí para que creáis, mas vamos a él. Es interesante como él dice, y me alegro por vosotros de no haber estado allí. ¿Qué sucede? Muchas veces cuando estamos en el lugar, nuestros sentimientos son confundidos y por ende no creemos. Muchas veces nuestra fe está basada en lo que yo veo. Muchas veces que cuando alguien metió un gol en contra, ya creemos que todo se perdió. Muchas veces cuando alguien perdió un trabajo decimos Dios no es fiel. Muchas veces cuando alguien salió de la casa decimos ¿dónde está Dios? Ya no me ama. No, la circunstancia no le define a Dios. Dios es. Y por ende Jesús le estaba diciendo algo interesante. Me alegro que ustedes no tuvieron ahí porque ahí van a tener esa fe. Para que creáis. Muchas veces es un factor externo. Desde la pantalla para afuera yo puedo creer que vamos a ganar. Pero estando en la cancha, ¿cuántos saben que no da gusto cuando está perdiendo? Cuando está en la cancha no es fácil en tu familia, en la frustración o algo que está sucediendo en tu propia vida. No es fácil porque querés tirar la toalla. Pero doy gracias a Dios que hay gente que miran desde afuera, que están orando por tus circunstancias, que están declarando cosas sobre tu vida, que los padres pueden estar animando a los hijos. Vas a salir adelante, vas a ser un campeón, vas a avanzar. Por ende, yo tengo la fe para que vos luego puedas tener una palabra de vida y no de muerte. Tenemos que entender esto, iglesia, por eso el poder de la palabra. Jesús está diciendo, guarda tu corazón, porque aun cuando pasas por momentos terribles, guarda tu corazón para que no se contamine la fe. Para que no dejes de creer quién soy.
para que tus circunstancias

circunstancia, no depende de lo que estás pasando. Para que tu amor no esté contaminando por lo que pasó. Y luego, en el versículo 40 dice, Jesús le dijo, no te he dicho que si crees, verás la gloria de Dios. ¿Cuántos quieren ver su gloria? Si crees,

En Romanos 8:28 dice: y sabemos que a los que aman a Dios, todas las cosas les ayudan a bien. Esto es, a los que conforme a su propósito son llamados. No es que lo que me está pasando me siento bien, no es que lo que yo sentí me hace creer que yo voy a poder, no. Dice: y sabemos que los que le aman a Dios, todas las cosas le ayudan a bien. En el versículo 29, porque a los que antes conoció, también los predestinó para que fuesen hechos conformes a la imagen de su Hijo, para que Él sea el primogénito entre muchos hermanos. Como hablamos el domingo pasado, dos caminos: es que yo pueda ser formado en mi propia imagen, que yo pueda ser enaltecido con mi imagen y conocido con mi imagen, y luego Isaías, que Él menguó para ser luego transformado y luego enviado diciendo: heme aquí. Y ahí ese es el camino para ser transformado en la imagen de Dios. La santidad te hace ser transformado en la imagen de Dios. No es para vivir una vida aburrida. No es para no hacer las cosas. Te da la habilidad para poder hacer lo que antes no podías hacer. Por eso luego dice en Romanos 8:15, porque antes estábamos esclavos en el pecado, esclavizados en lo que el mundo quería para mí, la manera de este siglo. Pero luego dice: pues no habéis recibido el espíritu de esclavitud para estar ahora otra vez en temor, sino que habéis recibido el espíritu de adopción, por el cual clamamos: Abba, Padre. Wow. Es el espíritu de Dios que opera en ti, es el poder para no estar esclavizados en el temor. Luego, el vínculo perfecto, ahí es el perfecto amor echa fuera todo temor. Cuando vos sabés a quién le servís, quién Dios es, que es un Dios santo, poderoso, glorioso, fiel, amoroso. Cuando yo entiendo su amor y me acerco a su amor, es como que todo el temor desaparece. El temor del qué dirán, el temor del perder, el temor de no alcanzar, el temor del vacío, no puede estar presente cuando estás enfrente a un Dios santo. Desaparece. Desaparece plenamente. Todo demonio no puede estar en su presencia. Toda oscuridad no puede estar presente cuando hay un Dios que emana y resplandece la luz de su gloria. Es impresionante, iglesia. Cuando anhelamos Él. Cuando yo le anhelo a Él, las cosas empiezan a cambiar. El ágape de Dios no te dejó como esclavo, te adoptó como hijo y te dio derecho a llamarlo papá, Abba, Padre. Su amor no te dejó como esclavo, su amor no te dejó en el lugar donde antes no tenía fuerza para salir. Su amor te da hoy el poder. Hay un espíritu que opera en ti. Su espíritu hoy anhela habitar.

0: contigo. La iglesia es el templo de Dios. Antes, donde los sacerdotes, los sumos sacerdotes, podían entrar una vez en el año, hoy Él te da el poder para permanecer en su presencia, para habitar en su presencia. Y ese amor ágape del Padre te hace libre. Te adoptó como hijo y te da el derecho a llamarlo papá. Y ahora te quiero decir, ni un padre terrenal puede reflejar perfectamente el amor de Dios. Eso yo lo sé, pero demasiado bien. Porque yo he cometido errores y sigo cometiendo errores. Los mejores padres apenas somos una sombra de nuestro Padre Celestial. Ahora, en algunos momentos, antes de cerrar con la bendición, vamos a ver algunas historias de los hijos que hablan acerca de sus padres. Algunos padres que están presentes, otros padres que tuvieron ausentes y otros padres que ya no están hoy en la tierra. Y quiero que podamos entender esta historia de estos hijos. Hablan de la importancia de sus padres, lo que significan para ellos. Y mientras miras este video, no escuches solamente la palabra de estos hijos, sino que nosotros podemos también escuchar la voz de nuestro Padre que nos dice: te amo, anhelo estar contigo, anhelo abrazarte hoy. También, si hoy sos papá, o hoy como hombre, Él te ha dado el privilegio para discipular a otros. La paternidad o el discipulado también es una entrega. Muchas veces hay sacrificio que sentimos que no es visto, no es apreciado. ¿Será que ellos ven el esfuerzo que yo hago? ¿Será que alguien se da cuenta lo que yo estoy haciendo? Y te quiero decir que sí, Él ve. En este momento van a apagar las luces y vamos a ver este video de historias de amor.
1: ¿Qué es lo que más te gusta de tu papá?
2: Lo que más admiro de mi papá es su resiliencia.
3: El amor que él le tiene a Dios y el amor que él nos tiene a mí, a mis hermanos, a mi familia.
4: Que siempre me da cariño y amor.
5: Busca lo mejor para nosotros, pero al mismo tiempo disfrutando del tiempo.
6: La entrega que siempre me demostró desde que soy chico por mi familia.
7: Su integridad. Él es un hombre temeroso de Dios y su prudencia.
1: ¿Cuál es uno de los mejores recuerdos que tengas con tu papá?
7: Ay. Cuando me portaba mal, me llevaba al Chaco para hablar. Eran buenos tiempos.
4: Cuando hice ramen con mi papá.
2: Cuando estábamos en la cancha, nosotros somos de Olimpia, 2013, estábamos así en la foto.
3: Que a la madrugada, cuando yo estaba enferma, él se levantaba con una sonrisa a prepararme un té caliente o a darme algún remedio si necesitaba, sin ponerme a la cara y sin protestar.
4: Él me enseñó muchas cosas. Me enseñó a cocinar, a sumar y restar. Y me ayudó a atar los cordones.
2: La verdad que mi papá es un hombre que me enseñó muchísimas cosas.
6: Él siempre me decía: mi hijo, vos vas a hacer algo, hace con excelencia para Dios, no para los demás.
1: Si tuvieras que describir a tu papá con una sola palabra, ¿cuál sería?
4: Para mí él es todo.
5: Gracioso o necesario.
7: Un hombre fiel.
2: Mi papá es Barete.
6: Y admirable.
3: Amoroso.
1: ¿Crees que tu papá sabe lo importante que es para vos?
5: Creo que no todo lo que quisiera decirle. Tipo, sabe que es importante para mí, pero no sabe todo lo importante que es, porque es imposible decirle todo lo que le quiero.
3: Y yo creo que sabe, pero estaría bueno volver a decirle.
2: Creo que a veces se nos pasa un chiquitito. Es como la normalidad del día a día.
7: Y podría decirle más a menudo.
1: ¿Le decís seguido a tu papá que le querés?
5: Sí, pero no como desearía.
7: Sí, le digo.
3: Realmente no le digo muy seguido.
2: No, la verdad que no.
6: Y creo que no lo suficiente también. Creo que

0: Podría decirlo más.
1: ¿Cuándo fue la última vez que le dijiste te amo?
2: Creo que el fin de semana pasado, sí.
3: Creo que ayer. Creo que hace un mes más o menos. Él sí siempre me dice te amo.
4: Siéndote sincero, creo que quizá un meses.
1: Tenemos este pequeño video que queremos mostrarte. Presta atención, por favor.
5: Hace 5 años que yo le perdí a mi papá.
1: Yo crecí sin mi papá. Nunca tuve la oportunidad de en mi crecimiento verle a mi papá al lado mío. Y él me vio y dijo que no, que yo no era su hijo.
5: Con todo podía yo agarrar el teléfono, llamarle y decirle, mi papá, me pasa esto y él. Siempre vos vas a poder, yo sé que vos podés. Y esas son una de las cosas más. Hoy en día atesoro, pero también extraño.
3: Se fue a llorar.
1: Puedo decir que me hubiese encantado jugar a la pelota con mi papá cuando era un niño, que mi papá me viese jugar al fútbol, que me acompañe en las prácticas de fútbol.
5: Y yo con su ejemplo, o sea, aprendí a amarle a Dios también. Mi papá terrenalmente no está, pero sé que tengo un papá celestial.
1: Dios me dio otra oportunidad. Y me tomó 25 años poder sanar y perdonarle a mi papá. Yo no podía hablar del tema de mi papá. Hoy, gracias a Dios, puedo decir que tengo una relación muy linda con mi papá. Y le agradecí a Dios por el momento que él me dio.
5: ¿Y qué yo le diría a una persona que, o sea, que tiene la gracia de tener a su papá? Que todos los días le digan que le aman, que aprovechen. Lo más importante es amar mucho y decir a otra persona que le amas.
1: Que aprovechen el tiempo hoy, primeramente, a pedir perdón o a perdonar si es necesario. Que aprovechen al máximo el tiempo que Dios les regala con sus padres. Si yo le tuviese presente acá a mi papá, le diría que le amo con todo mi corazón y decirte, papá, que disfruto los momentos que tengo contigo hoy y que te perdono por todo.
5: Lo primero que haría es abrazarle, decirle que le amo mucho, que extraño verle todos los días.
1: Después de ver esto, si le tuvieses de frente a tu papá ahora mismo, ¿qué le dirías?
0: Que realmente él es el mayor ejemplo.
5: Bro.
0: Que le amo mucho. Lo admiro.
3: Bueno, y realmente le diría que le amo mucho. Primero que nada, te amo, papá. No sé si puedo hablar
1: Si
3: con vos.
1: querés, puedes decirle de frente. Muchas veces creemos que tendremos tiempo para decirlo después. Aprovecha hoy, porque Dios hizo lo mismo con nosotros. Él no guardó su amor. Hoy es un buen día para agradecer a tu papá y también para acercarte al Padre que más te ama, Dios.

Tal vez ese abrazo que los hijos recibieron era el abrazo que cada uno de ellos necesitaban. Pero también, ¿cuántos saben que los padres también necesitan un abrazo? Yo creo que lo que estamos hablando hoy refleja lo que tenemos que entender primordialmente de Romanos 8:38. Que el amor de nuestro Padre Celestial no se compara. Nosotros no podemos hacer nada para separarnos de ese amor. Su amor es eterno y Él te ama a ti, a mí, a todos, porque es quien Él es. Quiero leerles Romanos 8:38. Dice: por lo cual estoy seguro de que ni la muerte, ni la vida, ni ángeles, ni principados, ni potestades, ni lo presente, ni lo porvenir. De vuelta, ni lo alto, ni lo profundo, ni ninguna otra cosa creada nos podrá separar del amor de Dios que es en